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0: 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Esta es la hora Red. 21:33. 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

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Esta es la hora Red. 22, un minuto. 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

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Esta es la hora Red. 22:29 minutos. 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

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Esta es la hora Red. 23:02. 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
3: 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Esta es la hora Red. 1:22. 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
3: 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Esta es la hora Red. 1:23. 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

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Esta es la hora Red. 1:24. 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Esta es la hora Red. 1:25. 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

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Esta es la hora Red. 2:02. 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

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Esta es la hora Red. 2:32 minutos. 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

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Esta es la hora Red. 3. 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

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Esta es la hora Red. 3:30. 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
1: 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Esta es la hora Red. 4:03. 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

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Esta es la hora Red. 4:30. 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
0: 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Esta es la hora Red. 5:01. 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

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Esta es la hora Red. 5:29 minutos. 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

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Esta es la hora red. 5:59 minutos. 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

0: 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Esta es la hora Red. 6:31 minutos.
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0: 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Esta es la hora Red. 6:59 minutos.
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3: Bienvenidos a una nueva ronda informativa de Radio Francia Internacional. En los controles está Juliette Lecuyer. Hoy es martes 11 de agosto, mediodía en París, 5 de la mañana en Bogotá. Y comenzamos con los titulares.
4: Andreína Flores.
3: Estado de emergencia nacional en Colombia, donde ya se cuentan 132 fallecidos por el terremoto de magnitud 7.4 que golpeó al país este lunes. Las labores de rescate se intensifican en Cali, Pereira, Quibdó y Manizales, mientras se coordina la ayuda internacional. Donald Trump vuelve a arremeter contra las vacunas, firmando una orden ejecutiva en la que pide espaciar las dosis de vacunas a los niños, asegurando que pueden causar autismo, una versión desmentida rotundamente por los científicos. En Hungría, el Parlamento elige hoy al nuevo presidente de la República y entre unas 12 personalidades, el único candidato al puesto es András Baca, antiguo presidente de la Corte Suprema Húngara. Estos son los titulares de la jornada. Vamos ahora con el desarrollo de la noticia, aquí en Radio Francia Internacional. Comenzamos en Colombia, donde ya se cuentan 132 fallecidos y 570 heridos por el terremoto de magnitud 7.4 que golpeó al país este lunes. El presidente Abelardo de la Espriella ya ha declarado estado de emergencia nacional para poder atender la tragedia que se vive especialmente en las ciudades de Cali, Manizales y Pereira, además del departamento del Chocó. Escuchemos al presidente colombiano.
5: Se acordó declarar la correspondiente situación de emergencia. He dado una orden perentoria como jefe de Estado y jefe de gobierno. Lo primero es el rescate de las personas que se encuentran bajo los escombros. Esa es la prioridad, rescatar a las personas que todavía están bajo escombros. Nos reunimos todos los ministros y los funcionarios de la unidad y de otras instancias para aprobar esa declaratoria de emergencia que nos servirá para atender de la manera que corresponde este desastre natural.
3: Y efectivamente, en estas primeras horas, los rescatistas y los vecinos están haciendo esfuerzos para sacar víctimas debajo de los escombros, un trabajo que no ha parado durante la noche y que continúa incluso en este momento, cuando todavía es de madrugada en Colombia. Para apoyar ese esfuerzo, la comunidad de medios audiovisuales de Cali ha puesto a disposición luces de cine y televisión, así como plantas de energía para iluminar las labores de rescate. Así lo explica Julián Guerrero, miembro del gremio audiovisual en Cali.
6: Se unieron varias casas de rental de equipos que facilitaron con las plantas eléctricas que nosotros utilizamos a veces en exteriores, con las luces que manipulamos para poder facilitarle al grupo de rescate y a la gente que está haciendo la labor de sacar los escombros, de mover, de encontrar gente, que puedan tener visibilidad en la noche más que todo, que no tengan problemas, que no tengan que estar utilizando todo el tiempo las luces chiquiticas y que pues tengan una luz muy amplia donde puedan ver y acaparar las zonas más oscuras donde se necesiten. Comenzamos también ciertos grupos a movernos en las motocicletas, en los carros, a coger gasolina, a recolectar, para que estas plantas no se quedaran pues sin combustible. Pues qué más importante que darle luz a la gente que está haciendo esta labor de rescate. Igualmente algunos de los compañeros también que no están en el equipo técnico de iluminación han ido a ayudar en la parte también de logística. Entonces todos nos estamos moviendo, diferentes informaciones de cosas, estamos reportando si hay gente viva, si hay gente muerta.
3: Y a nivel internacional ya comienza a activarse la ayuda. Estados Unidos anunció que destinará más de 15 millones de dólares para atender la tragedia en Colombia, mientras que otros países de América Latina y del mundo preparan el envío de equipos de rescate. Aida Palau con los detalles.
7: Ecuador, Venezuela, El Salvador, Estados Unidos, México, Brasil, España o Israel son solo algunos de los países que han reaccionado a la catástrofe colombiana poniendo a disposición rescatistas, materiales o asistencia humanitaria durante las primeras horas del siniestro. Las ayudas extranjeras todavía deben ser aceptadas, organizadas y destinadas a los lugares donde resulten necesarias. La Cancillería colombiana coordina este proceso con la Unidad Nacional para la Gestión del Riesgo y Desastre y así evitar desplazamientos sin asignación previa y garantizar que cada contingente llegue con una misión concreta. Los primeros equipos han sido movilizados hacia Risaralda, Valle del Cauca, Caldas y Chocó. La prioridad se encuentra en los edificios donde existen indicios de personas con vida, especialmente en Pereira y Cali, aunque también hay intervenciones abiertas en Manizales, Quibdó y otros municipios próximos al epicentro. Mientras la Cancillería colombiana mantiene abiertos los contactos con todos los gobiernos que han ofrecido asistencia, Bogotá decidirá qué contingentes extranjeros necesita y en qué puntos pueden incorporarse a las labores de rescate.
3: Gracias, Aida. Y añadimos también que las autoridades colombianas han decretado toque de queda en Pereira y Cali para evitar robos y delitos en general en medio de la tragedia. En Cali, el alcalde anunció igualmente el despliegue de la fuerza militar. En Estados Unidos, Donald Trump vuelve a arremeter contra las vacunas. Este lunes se firmó una orden ejecutiva en la que pide espaciar las dosis de vacunas a los niños, acompañado de su secretario de salud, Robert Kennedy Jr., un antivacunas radical. El presidente Trump multiplicó las críticas contra las vacunas, sugiriendo que causan un aumento de los casos de autismo sin ninguna prueba científica. Rafael Morán nos explica.
8: Menos vacunas, más espaciadas y dosis reducidas es lo que recomienda el nuevo decreto firmado por el presidente republicano. La administración federal reduce de 18 a 11 las vacunas obligatorias. Las vacunas contra la hepatitis A, la hepatitis B, la meningitis, por ejemplo, solo serán recomendadas para las poblaciones de alto riesgo. Las inmunizaciones contra el sarampión, las paperas y la rubéola se administrarían en tres dosis separadas y no en una, como hasta ahora. Trump afirmó sin ningún sustento científico que estas tres dosis juntas que se administran desde hace décadas podrían ser mortales. Estos anuncios se levantaron críticas en el cuerpo médico. El presidente de la Academia Estadounidense de Pediatras afirmó, por ejemplo, que dividir estas vacunas dificultará la vacunación, una política peligrosa en un país que vive ya un brote sin precedente de sarampión. Existen también dudas sobre la legalidad de esta orden ejecutiva, dado que la política de vacunación es competencia de los estados del país.
3: El presidente Trump sacude el mundo de la salud y también sacude el mercado petrolero. Los precios del crudo se han disparado en un 5% tras el anuncio que hizo de que Estados Unidos exigirá compensaciones por los ataques llevados a cabo por Irán que se remontan a décadas atrás. Un nuevo anuncio que complica aún más la reapertura del estrecho de Hormuz, por donde pasa, recordemos, el 20% de las exportaciones petroleras del mundo. En Ecuador, hacemos seguimiento a la ola de violencia que azota el país, especialmente después del hallazgo este domingo de 8 cadáveres desmembrados en 2 fosas comunes en el sur del país, en una región conocida por la minería irregular y que está bajo estado de excepción. Nuestro compañero Carlos Pizarro hace un análisis sobre esa conexión entre minería ilegal y violencia.
9: El hallazgo de 8 cadáveres desmembrados en 2 fosas comunes en una mina ilegal de oro del sur de Ecuador no es el primero ni el único caso que alarma sobre la violenta situación que arrastra el país en su lucha contra el crimen organizado. Para la profesora Carla Álvarez, politóloga investigadora experta en seguridad ciudadana, violencia y crimen organizado por la Facultad Latinoamericana de Ciencias Sociales, este último macabro hallazgo responde a la pedagogía de la violencia que se está instaurando en el país.
10: El punto es que hay varios hallazgos ya de fosas comunes y de cuerpos calcinados con signos de tortura en zonas donde se ejerce la minería ilegal. Esto nos quiere decir que, bueno, el país está vuelto en este ciclo de violencia y que lamentablemente estas escenas, estos hechos y estos hallazgos se están volviendo cada vez más cotidianos. Se ve que hay una pedagogía de la violencia que está siendo utilizada por la disputa territorial de estas organizaciones que compiten por los yacimientos de oro o por dominar la logística de la salida de la droga. Entonces, es una pedagogía de la violencia que se está instaurando en el país y este hallazgo lo muestra así.
9: Pese a la mano dura del gobierno del presidente Noboa contra el crimen organizado, la violencia armada no cesa en Ecuador. De momento, la instauración de las Fuerzas Armadas no consigue erradicar estos terribles episodios que han atemorizado a la población.
10: Lo que está pasando en el Ecuador, desde mi punto de vista, es que existe una respuesta que está excesivamente concentrada en el uso de la mano dura, ¿no? En el uso de los estados de excepción, en el uso de los toques de queda, en la excepcionalidad como cotidianidad, y descansa la estrategia estatal en los militares, policías, en general, en el uso de la fuerza. Y esto no está dando el resultado necesario porque definitivamente el uso de la fuerza no puede reducir todas las condiciones estructurales que nos abocan y que han permitido que estemos en estas circunstancias. Creo que hay que ver una estrategia mucho más integral, y mientras no entendamos la violencia como una condición de multicausalidad, es que no vamos a resolver las circunstancias que ahora nos afectan. Necesitamos tener una mirada más integral de protección más a los seres humanos para evitar que estos casos espeluznantes se sigan repitiendo.
9: Ecuador es uno de los países más violentos de la región, con una tasa cercana a los 51 homicidios por cada 100.000 habitantes en 2025. En la actualidad, las bandas criminales se disputan las rutas del tráfico internacional de cocaína y los yacimientos mineros ilegales, pese a la declaración del estado de excepción en las zonas más conflictivas.
3: En Hungría, el Parlamento elige hoy al nuevo presidente de la República. Tras su victoria en las elecciones, el primer ministro húngaro Péter Magyar había prometido borrar la antigua élite del poder, y su partido cuenta con una mayoría aplastante en la Asamblea Nacional, y después de haber seleccionado a una decena de personalidades, el único candidato oficial es András Baka, antiguo presidente de la Corte Suprema húngara. Natalia Olivares nos describe su perfil.
11: Conocido como el juez que le dijo no a Víctor Orbán, en 2012 András Baka fue destituido de su cargo como presidente de la Corte Suprema de Hungría por el Ejecutivo, después de haber denunciado una purga política de la magistratura. En ese momento, los jueces se vieron obligados a jubilarse a los 62 años y no a los 70, como lo establecía la edad legal de jubilación en ese país. El magistrado denunció una purga disfrazada para poner fieles políticos de Víctor Orbán en esos puestos claves. 4 años más tarde, Baca obtuvo una sentencia favorable ante el Tribunal Europeo de Derechos Humanos, que reconoció el carácter político de su destitución. Sin embargo, Víctor Orbán, que permaneció en el poder desde el 2010 hasta 2026, no cambió la ley, pero András Baka forjó su notoriedad política nacional e internacional. El magistrado de 73 años fue juez del Tribunal Europeo de Derechos Humanos durante 15 años y es conocido por su independencia política en Hungría. El presidente tiene un papel más bien protocolario, pero puede negarse a firmar leyes que considere contrarias al derecho.
3: Gracias a Natalia. Y este miércoles se comienza en California el juicio al gigante de la tecnología, Meta, acusado de haber creado Instagram y Facebook con intención de hacerlas adictivas. El juicio prevé unas 6 semanas de audiencias y un veredicto previsto para principios de octubre. Los fiscales generales solicitan una larga lista de restricciones al funcionamiento de Instagram y Facebook para menores y multas de hasta $1.4 billones. Así ponemos punto final a este resumen de Radio Francia Internacional.
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0: Exactamente la hora 7 con 15 minutos en la República Argentina. ¿Qué tal? Buen día. Bienvenidos a este martes 11 de julio de 2026. 11 de agosto de 2026. Bienvenidos al servicio de noticias de Red 101. Mi nombre es Carlos Lagos. Estaremos con ustedes, como siempre, hasta la hora 9, repasando lo más importante de Mendoza, el país y también del mundo en esta mañana. Francamente helada, más que fría helada, porque tenemos una temperatura en capital en este momento de un grado solamente y la sensación térmica es de un grado 4 bajo cero. El cielo se encuentra en este momento completamente despejado, humedad 73%, hay también viento del oeste a 8 kilómetros por hora que hace la mañana más helada justamente, visibilidad normal. Pronóstico para esta jornada que indica lo siguiente: parcialmente nublado y máxima de 11 grados. Le cuento también cómo seguirá la semana. Para mañana miércoles, lentamente comienza a ascender la temperatura mínima. Tenemos una mínima mañana de 4, máxima de 12. Va a estar parcialmente nublado mañana. El día jueves, mínima de 6, máxima de 14. El día viernes, una mínima de 4 a 5, máxima de 15. El sábado, mínima de 3, 4, máxima de 15. Y el domingo, mínima de 5, máxima de 16. La semana que viene, el día lunes de la semana que viene, tenemos una mínima de 9 y máxima de 16. Pero hoy tenemos, recordemos, mínima 2, máxima de 11 grados. El paso a Chile sigue cerrado para todo tipo de vehículos y esta semana se cumple ya un mes, ¿no?, sin actividad en ese paso que es vital para no solamente el paso de personas, sino también para el transporte de mercadería de ambos lados de la cordillera. De allá para acá, de acá para allá, cerrado, y también la queja de parte de transportistas, ¿no?, que dicen que hay inacción de parte del gobierno de la nación. Le cuento que para comunicarse con nosotros en la mañana, 2617-555-101 es el número de WhatsApp. Si manda mensaje, preferentemente que sea de texto, más que de audio, porque hay que escucharlos, desgrabarlos. De texto es mucho más sencillo. Y le cuento que para escucharnos en internet, red101.com.ar. Ahí está la página. La estamos ahí haciendo unas refacciones. Está más bonita. Le falta un poquito más, pero se puede meter perfectamente. Rápidamente los temas que vamos a estar ampliando en esta mañana, que está cargada con información de política y especialmente también de economía y novedades en materia económica. Bueno, tema político, se reactiva el caso de Manuel Adorni, que recordemos fue vocero, jefe de gabinete, finalmente fue sacado de ese puesto por el tema de los bienes, ¿no?, que no podía explicar. Bueno, finalmente la justicia le pidió explicaciones a Adorni y además lo intimó en 15 días a que justifique su patrimonio. Lo que se conoció en las últimas horas es que la justicia avanzó en la investigación sobre Manuel Adorni, que es investigado por presunto enriquecimiento ilícito, y además le envió un requerimiento para que brinde explicaciones sobre su patrimonio. Hay que destacar que el fiscal Gerardo Policita elaboró una serie de preguntas dirigidas a este hombre, muy cercano a Milei, con el fin de obtener precisión sobre distintos aspectos de su situación patrimonial, y para eso tiene un plazo bastante cortito, 15 días. Por ahora es investigado, no está imputado. Se investigan presuntos ilícitos, pero lo que ha contado en distintas notas antes de ser sacado de la función pública no cuadraba, ¿no? El tema de cómo empezó su fortuna, su dinero, esa plata que encontró en la casa de su padre fallecido, un departamento. Recordemos, él cuenta que entra a ese departamento con su hermano y se encuentran plata. Y ahí empieza, ¿no?, el tema de, además, las inversiones, las criptomonedas, los viajes que no cuadraron. Bueno, 15 días tiene para eso. Bueno, también tema que seguiremos en esta mañana, otra causa justamente también que se reactiva, que tiene que ver con, ¿se acuerda?, la pandemia y el vacunatorio VIP. Esa gente allegada al gobierno que se vacunó antes que otros. Bueno, la justicia ha citado indagatoria, por ejemplo, a Eduardo Ichiche Dualde, también al periodista Horacio Berbisky, y también a otros beneficiarios. Esto pasó en la gestión, recordemos, ¿no?, la presidencia de Alberto Fernández, y cuando estaba al frente del Ministerio de Salud el fallecido Ginés González García. Esta causa, decíamos, llamada vacunatorio VIP, ha vuelto a tomar impulso en la justicia federal. El fiscal Eduardo Tayano pidió que sean citados a indagatoria el expresidente Duhalde, su esposa Hilda Chiche, el periodista Berbisky y también los diputados Jorge Tayana y Eduardo Valdés, que se vacunaron sin, digamos, a ver, lo hicieron en ese proceso porque eran amigos del poder, ¿no? Ahora la jueza federal, María Eugenia Capuchetti, tiene que resolver si hace lugar al pedido del fiscal y convoca a los acusados a prestar declaración indagatoria. ¿Qué es lo que sostiene el fiscal? Bueno, que quienes han recibido justamente la vacuna de forma ilícita no fueron simples beneficiarios pasivos, sino que tuvieron un papel activo en la maniobra y en principio pueden ser considerados como partícipes necesarios del delito de peculado, una figura que contempla penas de entre 2 y 10 años de prisión. En su presentación, el fiscal estimó que los elementos que se han reunido en ese expediente alcanzan el estado de sospecha. Esto lo requiere el Código Procesal Penal. Bueno, decíamos, ¿no? Ahí están involucrados el expresidente, su esposa, Berbisky. El caso, a ver, ¿cómo se destapa esto? Bueno, justamente allá por 2021, cuando 10 dosis que habían sido asignadas a un hospital fueron llevadas hasta el Ministerio de Salud y aplicadas en un vacunatorio que estaba improvisado en la antesala del despacho del entonces ministro de Salud, Ginés González García, que decíamos falleció en 2024. Ahí se vacuna, bueno, justamente Berbisky y otras personas más. Después Berbisky cuenta, supuestamente inocentemente, que había sido beneficiado con eso y ahí se destapa ese escándalo. Bueno, seguimos con más información, más temas que seguiremos en esta jornada. Pasamos ahora de estas causas que se han reactivado, pasamos a la política actual. Y en este caso con la situación de Federico Sturzenegger, porque quizás haya gente que piense que porque sus proyectos no prosperaron la semana pasada, el gobierno lo tiene en la mira. Bueno, no es el caso de el coloso, así le dice Milei a Federico Sturzenegger. Y es más, el presidente Milei respaldó públicamente a su ministro en medio de un escenario de crecientes tensiones internas dentro del oficialismo, después de lo que pasó la semana pasada con la ley de tierras, que salió, pero salió a mitad de camino, ¿no? Salió con un 50% de aprobación. Mediante su cuenta oficial en la red de Social X, el presidente reposteó y destacó las publicaciones del funcionario, ¿no?, de Sturzenegger, que también se mueve mediante redes sociales. Eso lo acompañó con su habitual consigna, él pone, ¿no?, Milei pone TMAP, o sea, todo marcha acorde al plan, también junto a lemas como MAGA, Make Argentina Great Again, y su clásico Viva la Libertad, carajo. De esta forma, la Casa Rosada busca enviar una señal de cohesión política y evitar, ¿no?, o disipar rumores sobre eventuales fisuras en lo que es la solidez del gabinete. Así que, ratificadísimo, Federico Sturzenegger. Bueno, atención con esta noticia porque ha provocado malestar acá en Mendoza y especialmente de gente que entiende que el Estado Nacional no está, si bien está recaudando plata, no la destina a los fines que corresponden. No hablamos de las rutas. Y esto hasta lo admite el propio vocero presidencial, Adrián Rabier, porque el vocero admitió que el gobierno desvía plata, que es plata para rutas, para el equilibrio fiscal, para garantizarlo. Bueno, justamente el vocero Adrián Rabier sumó una nueva polémica al afirmar este lunes que el gobierno desvía fondos de rutas nacionales para garantizar el equilibrio de las cuentas públicas. Hace poquito hizo polémica, también generó polémica con el precio del dólar, se metió con ese tema, no sabía cómo salir, pero bueno, ahora se mete con este tema que ha tenido repercusión acá en Mendoza, ¿no? El funcionario aseguró que un porcentaje importante del llamado sistema vial integrado, que es un fondo fiduciario que debería solamente financiar la construcción y mantenimiento de rutas nacionales y también de obras, está robusteciendo las arcas del Ministerio de Economía de Luis Caputo. Bueno, esto enojó especialmente a gente acá de Mendoza. Es más, a ver, esa plata, ese dinero, más que ejecución, tiene una subejecución que llega más o menos a un 73%. O sea, supongamos, de 1 millón de pesos, el gobierno ejecuta apenas un 27%. El resto va a las arcas, como dicen las informaciones, del Ministerio de Economía. Bueno, ¿qué pasó entonces? Bueno, reacciones, y por ese motivo Julio Cobos ha acudido, el exmandatario de Mendoza, acudió a la Fiscalía de Estado de Mendoza con un planteo que vuelve a poner en el centro de la discusión el estado de las rutas y fundamentalmente el tema del mantenimiento. Mediante una presentación dirigida al fiscal de Estado provincial, Fernando Simón, Julio Cobos solicitó que se investigue la eventual subejecución de recursos nacionales destinados al tema de las obras viales. Y además también apunta a establecer si Mendoza debió afrontar con recursos propios obligaciones que, según sostiene Cobos, corresponden primariamente a la nación. Es más, recordemos que Mendoza y la gestión de Cornejo ha hecho obras que le corresponden a la nación con fondos de lo que era para Portezuelo. Si bien cobra, va a cobrar o va a intentar recuperar esa plata mediante peaje, el tema es que Mendoza está encarando obras que le corresponden a la nación. Eso también lo está investigando Julio Cobos. Enseguida ampliamos ese tema porque es de vital importancia, especialmente para el sector productivo, para el particular también. Bueno, y si la ruta está mal, ahí está clarito, no lo admite el propio vocero. La plata se destina o se desvía a las arcas del Ministerio de Economía. Bueno, seguimos con más información y siguiendo con temas que tienen que ver con Mendoza y con la política local, hay tiroteos en Mendoza entre el cornejismo y el petrismo, la gente de Luis Petri, ¿no? Bueno, ¿por qué motivo? Esto viene hace rato y recordemos la semana pasada, hace unos días comentamos acá el tema de, ¿se acuerda? Los teléfonos celulares en las cárceles, un streaming que hicieron personas que estaban detenidas, el tema trasciende y bueno, interviene efectivamente el Ministerio de Justicia, ¿no? Toma cartas en el asunto la ministra Mercedes Ruz. Pero aparece en escena después Luis Petri, que pide que se cumpla la ley sobre el tema de la tenencia de celulares en los penales, ¿no? Es más, había gente de Cornejo que decía que Petri parecía un opositor, parecía prácticamente un kirchnerista, ¿no? No se lo dijeron así, pero así lo insinuaron. Bueno, aparece otro tema, otra cuestión que pone ahí y marca una grieta más, ¿no?, entre petristas y cornejistas, porque el sector del petrismo, que encabeza acá en Mendoza la hermana de Petri, diputada Griselda Petri, pretende medir por ley qué tan transparente es la gestión pública provincial. Y de esta forma apunta directamente con la gestión de Cornejo, no hacia la gestión de Cornejo. Por ese motivo ideó un proyecto que busca crear acá en Mendoza el Índice Provincial de la Transparencia Pública. La idea es medir si los entes públicos de Mendoza cumplen o no con la ley de acceso a la información pública. Bueno, después ampliamos, pero por ahí viene la cosa, ¿no? Viene este planteo que hace Griselda Petri. Eso fue el fin de semana, se conoció esto, y ayer aparece algo interesante, porque aparece una carta que envió un ministro de Cornejo a distintos medios de comunicación. Es el ministro Vargas Arizu, un hombre que no tiene perfil político, pero se mete en la política, y es más, esa carta es un tiro por elevación a Luis Petri, ex ministro de Defensa, actual diputado. ¿Por qué motivo? Bueno, porque como hemos comentado acá, se está investigando qué pasa con IOSFA, la obra social castrense, que según algunos denunciantes ha terminado con déficit importante, millonario. Bueno, ahí se mete justamente Vargas Arizu, manda una carta a distintos medios y se titula esa carta, no lo menciona a Petri, aclaramos, dice la carta, se titula "Una deuda del Estado no puede convertirse en una deuda de todos los argentinos". ¿Mm? Y acá vamos al primer parrafito, no cabe duda que es Petri, no el blanco, dice, hay algo profundamente preocupante en la decisión de que el Tesoro Nacional absorba la deuda de IOSFA, es el Instituto de Obra Social de las Fuerzas Armadas. Y no es solamente una cuestión contable, es que, antes que nada, es una cuestión de responsabilidad y de principios, dice Vargas Arizu, ya metiéndose en el barro, ¿no?, de la política. Ahí hace acordar un poquito también esto que hace Vargas Arizu a lo que está haciendo, por ejemplo, a nivel nacional, Luis Caputo, el ministro de Economía, que también se mete en la política. Arrancó como técnico, pero se mete en la política, por ahí profiere insultos, críticas a los empresarios, también habla, le gusta usar la palabra cuca, y acá se mete también en ese terreno, ¿no? Decíamos, del lodo de la política, el ministro Vargas Arizu. No es su perfil habitual, pero se metió. Bueno, la carta es bastante amplia, ya que ha mandado a distintos medios, y hay un punto donde dice que él considera que es grave, porque de esta forma se instala un precedente muy peligroso, que una determinada estructura estatal pueda endeudarse, acumular obligaciones y, llegado el momento de afrontar las consecuencias, trasladar el problema al Tesoro. Bueno, enseguida ampliamos también, pero es un, repito, un tiro por elevación de parte de Vargas Arizu y, por supuesto, del cornejismo hacia la figura del actual diputado libertario, que recordemos, él era radical, pero después se afilió a La Libertad Avanza y aspira a la gobernación de Mendoza. Además, también, bueno, para cerrar lo que dijo Vargas Arizu, dice que esto él lo considera como una inmoralidad. Ha salido con todo el funcionario. Bueno, seguimos con más temas que vamos a ampliar en la mañana. Atención con temas que tienen que ver con Mendoza, porque seguramente ya lo conoce el tema, que es el cierre del Hiperlibertad de Godoy Cruz. Bueno, el día 16 de este mes cierra sus puertas. Esto después de varios meses marcados por liquidaciones, góndolas vacías y cambios en la operación del grupo. El tema es que se conoce, ya hay un grupo que está interesado en eso y ha trascendido un nombre bastante conocido. Estamos hablando del dueño de Granja Benedetti, Marcelo Benedetti, que confirmó justamente a un matutino local, al diario Los Andes, que tiene interés en avanzar sobre el lugar, aunque aclaró que todavía no hay una decisión tomada. Hay interés en el grupo Benedetti por el predio de Libertad, fue lo que dijo el empresario. Así que la eventual propuesta igualmente no sería un local tradicional de Benedetti, sino también un formato diferente, es lo que se conoce en este momento. Bueno, eso por un lado. También recordemos que hace poquito cerraron dos sucursales del Carrefour acá en Mendoza, en Capital, una en calle Jorge Acalle, otro en Suipacha, y cerró también, se conoció el cierre, un localcito que estaba ubicado en calle Agustín Álvarez. Ahí era un formato express que el año pasado Carrefour le había comprado a la cadena local Superá. Así que ahí tenemos tres Carrefour menos y ahora tenemos un Libertad menos. Y también, hablando de menos, tenemos el cierre de una histórica planta de deshidratados acá en Mendoza, en Guaymallén, perteneciente a la empresa Unilever, que desafectó a 60 personas. No son buenas las noticias en ese ámbito, ¿no? La empresa confirmó que igualmente Unilever sigue en el país, pero cierra la planta de Mendoza. Una cortita antes de la pausa tiene que ver con la empresa YPF, porque le vendió la empresa YPF la mayoría accionaria de la empresa Metrogas a Edenor por 780 millones de dólares. ¿Quién está en Edenor? Bueno, ahí están los empresarios Daniel Vila y José Luis Manzano. De esta forma, Edenor se queda con, que tenía participación en Metrogas, ahora se queda con el 100% de las acciones. Y una de Mercado Libre, ha habido polémica esta semana por el tema de la medición, de las ventas minoristas, tiene que ver con una inversión que va a ser en el interior del país. 91 millones de dólares invierte esta compañía en un centro de tipo logístico, un centro de almacenamiento. Según lo que titula ahora el diario El Cronista, Mercado Libre va a levantar su primer centro de almacenamiento en el interior. El monto, decíamos, 91 millones de dólares. El lugar, la provincia de Córdoba. 7:33, hacemos una pausa y enseguida las noticias aquí en Red 101.
1: 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Esta es la hora Red. 7:34 minutos.
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0: pone exactamente la hora 7 con 37 minutos en la República Argentina. Repasamos cómo está la mañana, temperatura en capital, 0 grado con 8 décimas, bajó la temperatura, humedad 73%, cielo despejado, hay vientito del oeste a 8 kilómetros por hora que hace la mañana más helada. Hoy tenemos de pronóstico parcialmente nublado y máxima de 11 grados en este martes 11 de agosto. Le cuento, suspensión de clases presenciales se ha dispuesto desde la provincia. Esto se ha comunicado anoche e involucra a los siguientes departamentos: Balargüe, zonas de Tupungato y Tunuyán, esto para turno mañana, obviamente por la nieve. Y hablando justamente del sur de Mendoza, bueno, agradecemos el mensajito que mandó recién Gabriel Quijano, acá al 2617-555-101. Dice, buen día gente, siempre un placer escucharlos a la radio y también a la información también tratada como lo hacen ustedes. Excelente la locución y el respeto con el cual tratan la noticia. Saludos desde Malargüe, Gabriel Quijano. Bueno, muchas gracias Gabriel por este mensajito, muy amable, un abrazo. Y bueno, esperemos que el tiempo mejore en ese lindo departamento del sur de Mendoza. Muy, muy turístico y además también, quizás no muchos lo sepan, pero muy vinculado con el astroturismo. Aparte del paisaje, los volcanes y también del turismo en general, el astroturismo, además tiene ahí un observatorio, bueno, tiene de todo ese departamento sureño mendocino que vale la pena visitarlo. Y también tiene muy buena infraestructura. Y nieve, por supuesto, mucha nieve. Bueno, ahora sí, rápidamente los temas que recién hemos anticipado. Se están activando algunas causas judiciales que parecían que estaban por ahí medio olvidadas, ¿no? El caso Adorni, o también el tema del vacunatorio VIP, ese papelón que además también generó hasta la renuncia del entonces ministro de Salud, Ginés González García, que en un principio minimizó el tema de la pandemia, decía que esto con un tecito se terminaba, pero finalmente fíjese lo que pasó, ¿no? Y además también ese papelón por la gente conocida, políticos, amigos del poder que se vacunaron antes que la gente. Bueno, arrancamos con el tema Adorni porque decíamos esta causa está tomando velocidad en los últimos días y hay que destacar que la justicia avanzó en la investigación sobre el jefe de gabinete, Manuel Adorni, que es investigado por presunto enriquecimiento ilícito y le envió un requerimiento para que brinde explicaciones sobre su patrimonio. El tema es que lo ha emplazado en 15 días para que explique justamente sus bienes. Hay que destacar que el que está manejando el tema es el fiscal Gerardo Policita, que elaboró una serie de preguntas dirigidas a Adorni con el fin de obtener precisión sobre sus distintos aspectos de su situación patrimonial. Este requerimiento ya se encuentra en manos de Adorni, que deberá responder las consultas formuladas por el representante del Ministerio Público Fiscal. Esta medida es parte de las actuaciones que lleva adelante la justicia para determinar si hubo inconsistencias o un incremento patrimonial que no pueda ser justificado con respecto a lo que él percibía como, recordemos, jefe de gabinete. Por el momento, la investigación se encuentra en etapa de recolección de información y este requerimiento del fiscal apunta a incorporar explicaciones de Adorni sobre los movimientos y la composición de su patrimonio. El plazo entonces para responder son 15 días, obviamente hábiles. Recordemos, ¿no?, las explicaciones que dio ante la prensa Adorni, cada vez que daba una nota era como que se enterraba cada vez más, ¿no?, y se complicaba. Él decía que el origen de la plata comenzó prácticamente de su dinero, con una supuesta herencia de su padre, que en realidad no fue tal, porque dice que cuando fallece su padre, va al departamento de este con su hermano, y ahí se encuentran con plata, que había plata guardada, y ahí empieza, ¿no?, el tema de el dinero, las inversiones, las criptomonedas, que inicialmente él desconfiaba de eso, y después, sin embargo, hizo inversiones, además también los viajes, quién se los pagó, la compra de propiedades, las refacciones de propiedades. En un caso hubo una en la cual la refacción era prácticamente más cara que la casa. Bueno, todo eso se complicó y ahora es investigado. Igualmente, no está imputado, es investigado y se investiga ese presunto enriquecimiento ilícito. Además, también recordemos cuánto tiempo el presidente Milei lo sostuvo hasta que finalmente, bueno, le suelta la mano. Bueno, eso por un lado, pero hay causas de otro gobierno que también son investigadas, que es el tema, decíamos, del vacunatorio VIP, ¿no? Por ese motivo, la justicia, digamos, ahora en los últimos días, está también le está dando velocidad a este tema y ha citado indagatoria a Eduardo Duhalde, expresidente, exgobernador de la provincia de Buenos Aires, exlegislador, a su esposa y también al periodista Horacio Verbisky, periodista que fue el que destapa esto cuando supuestamente, inocentemente, quizás no lo hizo así, él dice, ¿no?, alegremente en una nota, en un reportaje, que se había vacunado gracias a su amigo Ginés González García. Lo manda al frente al funcionario y este termina después renunciando, ¿no? Bueno, la causa por este llamado vacunatorio VIP ha vuelto a tomar impulso en la justicia federal. El fiscal Eduardo Tallano pidió que sean llamados a indagatoria, decíamos, el expresidente Duhalde, su esposa Hilda Chiche Duhalde, el periodista Horacio Verbisky y los diputados Jorge Tallana y Eduardo Valdés, entre otros beneficiarios de las vacunas contra el COVID-19. Ahora será la jueza federal, María Eugenia Capuchetti, quien tiene que resolver si hace lugar al pedido del fiscal y convoca a los acusados a prestar declaración indagatoria. Tallano sostiene el fiscal que quienes han recibido la vacuna de forma irregular no fueron simples beneficiarios pasivos, sino que tuvieron un papel activo en la maniobra y en principio podrían ser calificados como partícipes necesarios del delito de peculado, una figura que contempla entre 2 y 10 años de prisión. En su presentación, el fiscal también estimó que los elementos reunidos en ese expediente ya alcanzan el estado de sospecha, tal como lo establece el Código Procesal Penal. Bueno, según el planteo, los beneficiarios contribuyeron de forma sustancial a la consumación de los hechos, porque no integraban la lista de personas habilitadas para llevar a cabo justamente esa vacunación. También sostuvo que los involucrados no podrían alegar desconocimiento de los criterios vigentes durante la campaña de vacunación, debido a que las reglas de priorización habían sido difundidas públicamente y eran razonablemente conocidas por la ciudadanía. Bueno, en concreto, independientemente de todo eso, igualmente se vacunaron. Bueno, ¿quiénes son los nombres incluidos en este pedido? Además de Duhalde, también figuran sus hijas, María Eva, así se llama, Juliana Duhalde, Verbisky, y también hay incluso empresarios y hasta el dueño de un diario, el diario La Capital de Mar del Plata, y familiares, ¿no? Bueno, aparecen también, decíamos, empresarios, publicistas, hay un publicista dirigente kirchnerista llamado Jorge El Topo Devoto. Bueno, El Topo también se vacunó. Bueno, el pedido alcanza además también a los diputados Jorge Tallana, Eduardo Valdés, un periodista conocido, Gabriel Michi, era de la revista Noticias, el fotógrafo también presidencial, en fin, la lista es bastante, bastante larga, ¿no? Bueno, la investigación judicial reconstruyó 3 episodios, pero vamos a mencionar uno que se remonta al 18 de febrero de 2021, cuando 10 dosis que habían sido asignadas a un hospital de Posadas, ¿sabe lo que hacen con esas dosis? Bueno, las mandan al Ministerio de Salud, que encabezaba Ginés González García. Ahí se arma un vacunatorio improvisado, y ahí, cerquita del despacho de Ginés González García, se hacen justamente algunas vacunaciones. Ahí, en ese vacunatorio VIP, obviamente, reciben su dosis, por ejemplo, Verbisky y también Tallana y también otras personas, ¿no? Bueno, según la investigación, 9 de los vacunados fueron registrados en el sistema Nomivac como personal estratégico y por ese motivo le dan la vacuna. Después aparece el tema, se destapa cuando, recordemos, ¿no?, Verbisky revela durante una nota radial que había recibido una vacuna después de comunicarse con su amigo González García. O sea, lo manda al frente al funcionario, que después termina sacado del gobierno. El escándalo provocó la renuncia del entonces ministro, que fue reemplazado por Carla Bisotti. El tema entonces está investigándose, y también recordemos, ¿no?, cuánta gente murió esperando la vacuna porque el gobierno estableció un sistema de vacunas VIP y un sistema también de vacunatorio VIP ahí en el despacho del propio ministro Ginés González García, que falleció en 2024. Exactamente las 7:47. Bienvenido, José Luis Toso.
1: Muchas gracias. Buenos días, Carlitos.
0: Mañana helada.
1: Helada, helada. No, te escuchaba personal estratégico. Duhalde también era estratégico en ese momento.
0: Le pusieron un rótulo, bueno, Berbisky. Diputado.
1: Bueno, claro.
0: Había cierto personal que era, por ejemplo, el de salud. El de salud, recordemos que estaba calificado de esa manera, pero no un político amigo del poder, un periodista, un fotógrafo, no tenían, digamos, esa categoría. Así que,
1: claro. Bueno, estas cosas son las que viene bien recordar. Bueno, en este caso lo recuerda la justicia, porque este tema fue un escándalo, una vergüenza, ¿no? Incluso, como vos decías más temprano, el ministro que estaba preocupado por el dengue, que por esta gripecita que era...
0: Sí, iba a pasar rápido, decía. Con un tecito se pasa el COVID, decía, ¿no? Bueno, exactamente las 7:48. Le cuento a la audiencia cómo está la mañana. Tenemos una temperatura bajita, 0 grado con bajita como nivel de vida. Es un chiste viejo ese.
1: Muy bien.
0: Bueno, qué optimista, ¿no? Qué optimista. Bueno, 0 grado 8 décimas, positivo, humedad 73%, el cielo está despejado, hay brisa del oeste a 8 kilómetros por hora. Pronóstico para este martes, 11 de agosto, parcialmente nublado y máxima de 11 grados. Para comunicarse con nosotros, 2617-555-101.
2: 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Esta es la hora Red. 7:50.
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0: Bueno, faltan solamente 7 minutos para la hora 8 de la mañana en la República Argentina. Lentamente comienza a amanecer, cada vez más temprano. La temperatura sin cambio, 0 grado con 8 décimas, humedad 73%, pronóstico para hoy que indica parcialmente nublado y máxima de 11 grados. No están previstos, por lo menos para el llano, nevadas en estos días y vamos a tener jornadas parcialmente nubladas con mínimas que van desde los 2, 3 hasta los 15. Entre hoy.
1: Semana muy fría, ¿no?
0: Fría, sí, pero sin.
1: Sí, sin
0: nevadas.
1: Sin nevadas o lluvias.
0: Bueno, vamos a retomar un tema que tocamos ayer que tiene que ver con la polémica desatada por las ventas minoristas. Recordemos que la CAME, sí, la Confederación Argentina de la Mediana Empresa, había comunicado que las ventas minoristas del mes de julio habían caído 3.8%. La CAME mide fundamentalmente la venta de locales físicos. Pero después aparece Marcos Galperín, el fundador de Mercado Libre, que dice, no, a mí la venta online me ha mejorado y de un porcentaje muy superior, 38% más o menos de venta positiva. Bueno, en las últimas horas estuvo hablando la gente de la CAME, también le ha respondido justamente a Marcos Galperín. El que habló fue con una radio de Buenos Aires, con Radio La Red, Ricardo Diab, él es el presidente justamente de la CAME. Escuchamos lo que le decía a Galperín.
2: ¿Podrían integrar a la empresa de Galperín en el índice?
3: Mira, con todo gusto, pero nos resulta muy difícil a nosotros obtener algunos datos, pero con todo gusto nos podríamos sumar y lo pondríamos en relevancia. Pero aún sumándolo, la realidad haría que al final el consumo sigue cayendo.
2: El tema de los comercios hoy, ¿cómo está impactando?
3: Y bueno, el alto costo de funcionamiento de los locales comerciales con la baja hace que la rentabilidad sea cada vez más baja. Con lo cual, vemos que algunos comercios que estaban en el centro van al macro, del macro al micro, del micro al garaje de su casa, el que puede seguir aguantando. En línea genérica, digamos, de aquellos que tienen una afectación. Ahora, los que tienen mayor poder y espalda de consumo, se siguen aguantando y seguramente se van quedando con la porción de mercado que van relegando a aquellos que tienden a desaparecer.
0: Bueno, estaba la palabra de Ricardo Diab, la máxima autoridad de la Confederación Argentina de la Mediana Empresa, que dice que no tiene problema en sumarnos a Mercado Libre, a las mediciones, pero Mercado Libre va por cuerda separada, ¿no? Es más, Mercado Libre, según lo que ha publicado ahora el diario El Cronista, más temprano lo anticipamos, va a ser una inversión muy importante, va a construir su primer centro de almacenamiento en el interior del país. La inversión, $91 millones. Claro, va a estar en Córdoba.
1: Estratégico, en Córdoba.
0: Exactamente, en Córdoba, en el centro, ahí, y es más, va a ser el quinto de la compañía en el país y abastecerá noroeste argentino y noreste argentino. Así que, bueno, tenemos esta inversión. Va a estar ubicado esto en Estación Juárez Celman, en Córdoba. Va a demandar esa inversión y abastecerá estas regiones que hemos comentado. Esto es parte de un plan de inversión de este unicornio, así le llama la prensa, ¿no? Parte de un plan de inversión que suma en total 3.400 millones de dólares. Es un datito no menor. Además, también hay que destacar que, a ver, un pequeño panorama, ¿no? De Mercado Libre es un mundo aparte, comparado con lo que es la estructura de locales físicos. Sí, eso también lo destacaba ayer Marcos Galperín. Le cuento algunos números a la gente, ¿no? Tiene, 18.000 empresas, pymes, venden mediante Mercado Libre. En la provincia de Córdoba estamos hablando. Por ese motivo apunta ahí, ¿no? Y no apunta a otra provincia. Tiene además también, en total, la empresa, 5 centros logísticos de última milla. También procesan

0: por día 75.000 paquetes. Bueno, esta inversión va a implicar también, lo importante, 2.000 nuevos puestos de trabajo, entre directos e indirectos. Y además también este centro va a tener una capacidad para almacenar 6 millones de productos. Esta es la dimensión de Mercado Libre, de esa inversión únicamente en la provincia de Córdoba.
1: Sí, hay que tener en cuenta que la inversión es estratégica, está muy bien, porque además, como vos decís, Córdoba es un punto importante en cuanto a consumo, pero desde ahí, estratégicamente, él va a reforzar el abastecimiento a
0: noreste y noreste, y
1: claro,
0: noroeste.
1: Las provincias del norte, ¿no? Uh-huh. Que están un poco más alejadas de estos, digamos, de estas estrategias. O sea que muy interesante la postura. Y después, bueno, volviendo a lo inicial, a la polémica con la CAME, sí, es indudable que hay mucha gente que se abastece, incluso en cuanto a productos que habitualmente se adquieren en supermercados o hipermercados, lo hace a través de los abastecimientos propios que tiene,
0: claro,
1: el Mercado Libre.
0: Entonces, no, y aparte hay locales,
1: familias, sí, oficinas, empresas que dicen, bueno, hay que hacer una provisión de productos para el buffet. Bueno,
0: no, y cuánta gente, cuántos comerciantes no comercian con local físico.
1: Claro.
0: Directamente hacen venta online.
1: Claro, claro, por eso. Entonces, bueno, hay un cambio de tendencia, perdón, hay un cambio de tendencia que lleva a esta polémica y a este cotejo. Ahora, yo sigo insistiendo con que la CAME representa más a los sectores medios y
0: pymes, básicamente pymes, pequeños comerciantes,
1: no, y de
0: productores,
1: claro, y de consumidores que todavía van, buscan, cotejan precios, y buscan la competencia de los distintos rubros, ¿no?
0: Lo que sí sería interesante, y esto para que el comerciante, también el empresario de Mendoza, tenga un panorama claro, que Mendoza también mida ventas minoristas, ventas de pymes. Antes se medía, se dejó de medir,
1: claro,
0: con lo cual sería bueno, digamos, contar con una herramienta. El gobierno de Mendoza tiene, por ejemplo, la Dirección de Estadísticas,
1: sí,
0: la DEIE, y así como mide inflación, ¿por qué no también medir cómo están, digamos, los comercios minoristas, las pymes? Una especie de termómetro. Mendoza tiene herramientas. Por ejemplo, en materia turística tiene el observatorio turístico. ¿Por qué no implementar un observatorio comercial, incluso coordinado con las distintas cámaras empresarias que tiene Mendoza, especialmente las pymes, ¿no? Ahí tenés la FEM, tenés la USIM, tenés la gente de APYME, incluso tenés también otras entidades, AEMSEM, que podrían aportar todos, ¿no? Es más, estas entidades que mencionamos, incluso no hace muchos años, armaron un interesante espacio que era la Mesa de la Producción y el Empleo. Ahí estaba también incluso la UIM, la Unión Industrial Mendocina, que es la pata local de la USIM.
1: Claro.
0: Así que esas entidades, ¿por qué no juntarse de nuevo, reactivar la Mesa de la Producción y el Empleo y decir, bueno, vamos a medir ventas minoristas? Ideas hay, equipo humano hay que ver el tema recursos y coordinarlo incluso, ¿por qué no?, con el gobierno provincial. Si trabajan juntos, gobierno de Mendoza y privados, por ejemplo, en Pro Mendoza, ¿por qué motivo no juntarse, claro, y armar, claro, esa, reactivar, ¿no?, esa mesa de la producción y el empleo? Bueno, exactamente las 8 de la mañana con 2 minutos, la temperatura en capital 0 grado con 8 décimas, humedad 73%. Pronóstico para este martes, indica parcialmente nublado y máxima de 11 grados. Para comunicarse con nosotros, 2617-555-101. Hacemos la pausa y después la columna de José Luis Toso.
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1: Hay un tema que no es de la política del día a día, pero que me parece, por la trascendencia que tiene, es fundamental recordar y tener en cuenta. En la región nos hemos sorprendido con dos terremotos, o tres, porque fueron dos en Venezuela, casi simultáneos, y el de ayer en una amplia región de Colombia, terremotos de gran magnitud, con daños severos y una elevada cantidad de víctimas, muertos y desaparecidos. Se notó la diferencia en el manejo de la tragedia entre Venezuela y Colombia. Esto es indudable. Colombia está mucho más preparada desde todo punto de vista, incluso a través del control de las estructuras sismorresistentes, a pesar de lo cual hubo grandes daños y todavía hay mucho por hacer y evaluar y contabilizar, lamentablemente, en cuanto a víctimas. ¿A qué me refiero cuando hablo de estar atentos? En estos tiempos, después del terremoto de Venezuela, también hubo un movimiento sísmico muy fuerte en Perú, que no llegó a tener las características de terremoto, pero fue un movimiento que generó mucha alerta también en Perú. Vivimos en una zona sísmica. No podemos negar que se está trabajando desde hace varios años en Mendoza de manera correcta en cuanto a la modernización de los sistemas de construcción sismorresistente, que es algo indispensable en nuestra región. Pero, bueno, por las condiciones socioeconómicas de gran parte de la población, es indudable que todavía tenemos un amplio sector de construcciones que probablemente no reúnan las condiciones necesarias e indispensables para soportar un sismo de gran magnitud. El estado de alerta yo creo que debe ser instalado a raíz precisamente de la sucesión cercana de estos dos terremotos en un área sísmica como la que también estamos incluidos, los mendocinos, los sanjuaninos, gran parte del norte argentino y hasta, ¿por qué no?, sectores de Córdoba y San Luis, pero fundamentalmente porque estamos en línea con Chile, que es una zona sísmica cercana, con la cual compartimos experiencias, y recordar que el último gran sismo que tuvo Mendoza, allá por el año 1985, si bien no dejó muchas víctimas, sí dejó daños estructurales que hicieron colapsar gran cantidad de viviendas y que dieron paso a la modernización o a la revisión de los sistemas de construcción antisísmica, o correctamente denominada sismo resistente, que se han ido perfeccionando con los años y que merecen de tanto en tanto una revisión tanto a nivel provincial como de las respectivas municipalidades. Así que hoy nos apartamos en esta columna un poquito de la política diaria, de la economía diaria, de los temas que hacen al día a día de la actividad partidaria, para insistir con esto, ¿no? Estar atentos, reforzar las medidas de prevención que se hacen fundamentalmente en escuelas, en colegios, en oficinas públicas, en hospitales, reforzar todas las medidas de prevención y no dejar pasar en forma inadvertida estos fenómenos naturales que provocan desgracias personales, que provocan destrucción y que dejan inevitablemente una situación social muy complicada en los lugares que se ven afectados.
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0: 8:13.
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0: Exactamente a las 8 de la mañana con 18 minutos. Vamos a repasar cómo está la mañana. Actualizamos datos del tiempo en Mendoza capital. Temperatura en este momento 1 grado con 7 décimas. Humedad 73%. El cielo se encuentra despejado. Pronóstico para este día martes indica parcialmente nublado y máxima de 11 grados. Bueno, seguimos con más información. Actualizamos un datito del terremoto de Colombia porque han elevado a 132 las cifras de fallecidos y también hay más de 1.600 edificios afectados. Además también hay un argentino desaparecido, según lo que destaca hoy la portada online del matutino Los Andes, que da cuenta, bueno, quién es, hay una nota, ¿no?, sobre quién es esta persona. Es Carlos Cáceres, es de San Juan. San Juan. Sí. Tiene 69 años, su familia no lo logra contactar desde el sábado pasado. Está cerca de, él vive cerca de Pereira, que fue el epicentro del terremoto.
1: Sí, la zona más afectada.
0: Sismo de 7.4, que ha tenido réplicas. Y bueno, no se sabe nada de este argentino sanjuanino desaparecido, reportado en Colombia. País afectado por este terremoto que ha dejado, decíamos, último número, 132 víctimas fatales. Bueno, pasamos a temas del ámbito local que tienen que ver con la situación de... A ver, porque por ahí se piensa que porque un funcionario comete un error, inmediatamente el gobierno lo separa, lo aparta. Para nada en el caso de Milei. Milei no tiene ese estilo. Es más, hoy está prevista a la hora 13 la reunión de la mesa política. Y dicen que estará presente Federico Sturzenegger.
1: Está invitado.
0: Exactamente.
1: O lo van a incorporar más frecuentemente.
0: Exactamente. Él es el autor de estas leyes que la semana pasada el gobierno no pudo sacar, no pudo impulsar en un 100%. Y sin embargo el presidente lo respaldó públicamente, sí. Y decíamos, ¿no?, lo van a invitar hoy a esta reunión de la mesa política. Hay que destacar que el presidente, mediante su cuenta oficial en X, reposteó y destacó las publicaciones que hace habitualmente Sturzenegger. Sturzenegger se mueve bastante por redes sociales. Bueno, ¿y qué fue lo que puso Milei? Bueno, él suele poner por ahí, algunas palabritas cortitas. Pone, por ejemplo, Milei, TMAP, le puso a un tuit de Sturzenegger. ¿Qué significa esto? Todo marcha acorde al plan. Junto también al lema MAGA, Make Argentina Great Again, y su clásico BLLC, Viva la Libertad Carajo. De esta forma la Casa Rosada busca enviar una señal de cohesión política y disipar rumores sobre eventuales fisuras en el gabinete. Este espaldarazo presidencial llega en un momento clave para Sturzenegger, que quedó bajo la lupa política y parlamentaria debido a dos frentes de conflicto abiertos de forma simultánea. Por un lado, las crecientes tensiones gremiales y operativas por el tema marítimo de la semana pasada, sí, con la Marina Mercante, y después el tema de la ley de tierras y propiedad privada, que salió, pero salió sin dos artículos clave, ¿no? Pese a estos recortes que han tenido los proyectos del gobierno, Milei busca blindar la figura de este hombre economista y de paso también, obviamente, confirmar, ¿no?, la hoja de ruta del gobierno. Recordemos que Milei le dice a Sturzenegger el coloso.
1: Sí, por supuesto. No nos olvidamos de la atracción que siente por Sturzenegger. Aquella vez cuando primero era colaborador cercano, ¿te acordás? Era uno de los tantos que no tenía cargo, pero estaba cercano hasta que lo nombró ministro. Y dijo públicamente ese día a Milei: qué lujo me estoy dando en mi gobierno, y lo abrazó cuando juró. Pero bueno, lo que sí es cierto que ha trascendido y nadie lo ha desmentido es que hubo fuerte chisporroteo dentro del gobierno a raíz de este debate por los temas de la ley de propiedad privada, inviolabilidad de la propiedad privada, en los capítulos estos conflictivos que incorporó Sturzenegger, según dicen, sin el consentimiento pleno o por lo menos sin el conocimiento pleno de los legisladores oficialistas. Algunos aseguran que el proyecto entró más de una vez con estos agregados. Y encima ha trascendido, hay algunas publicaciones, obviamente opositoras al gobierno, que destacan que mientras se debatía en el Senado esta ley tan polémica. Sturzenegger estaba en República Dominicana, incluso aparece una foto en Página 12, dando una charla, uh-huh, a la que supuestamente había sido invitado.
0: Claro. Bueno, hay una encuestita que usted tiene ahí que ha traído nacional, ¿no?
1: Es una encuesta nacional, la consultora de Jorge Giacobbe, la consultora Giacobbe y Asociados, que ahora conduce Jorge Giacobbe, hace siempre un estudio, un análisis mensual de la opinión de los argentinos sobre la política y algunos otros temas. En este caso, se trata de un muestreo que se ha hecho del 24 al 31 de julio de 2026, o sea, el mes pasado, fines del mes pasado, hace pocos días. Es una, este sistema con un margen de error menos más 2%, el sistema de consulta de encuestas a dispositivos móviles. Pero bueno, siempre arroja resultados interesantes, porque generalmente va a temas políticos. La primera consulta es la imagen concreta que tiene la ciudadanía sobre Javier Milei. El 33,9% mantiene una imagen positiva, 8,3% una imagen regular. Ahí hay una baja significativa en cuanto a los que dudan. Y la imagen negativa del presidente es del 57,2%, según la encuesta de Giacobbe. Y curiosamente, el no sabe, no contesta, es de 0,7%.
0: Claro. O sea que hay, sumando negativo con regular,
1: y te da casi 63-64%, más o menos.
0: ¿Sí? Coincide con algunas mediciones que se han difundido ayer. Hay un encuestador, un analista político también, creo que es Julio Timerman.
1: Jorge Timerman. Jorge,
0: bueno, también muy crítico habitualmente del gobierno, y él marcaba eso, ¿no? Que había caído muchísimo después del caso Adorni, incluso, que parecía que con eso el gobierno empezaba a remontar. Sí, después siguió, se profundizó la caída.
1: En este caso, Giacobbe es bastante objetivo, independiente, no tiene marcadas preferencias. Bueno, otros políticos, acá está Milei incluido, entre otros, ¿no? Por ejemplo, Axel Kicillof, que está en estos momentos en escena muy fuerte, tiene una imagen positiva de 36,7%, regular de 9,6, negativa de 50,4%, y no sabe, no contesta, 3,3. O sea que, a diferencia de Milei, este el no sabe, no contesta es un poquito más elevado. Le sigue Patricia Bullrich. Uh-huh. Digamos, el ranking se ordena por imagen positiva. En este caso, primer lugar, Axel Kicillof, 36,7. Patricia Bullrich tiene 34,5. Recordemos que Patricia Bullrich no se descarta como una eventual candidata, llegado el caso. La regular, 9,2. La negativa, 55,1, o sea, tiene negativa mayor que Kicillof. No sabe, no contesta, 1,3. En tercer lugar, ya lo dijimos, estaba en un apartado, pero bueno, en tercer lugar, en cuanto a imagen positiva, está Javier Milei, uh-huh, con ese 33,9 que decíamos. Y después, ya más abajo, sigue Cristina Kirchner, que mantiene prácticamente un 30% de positiva, 29,6, 15,8 regular, 52,8 negativa, y un no sabe, no contesta, no la conoce o no quiere opinar, 1,8%. ¿Mm? Otros políticos consultados por Giacobbe: Diego Santilli, el jefe de gabinete, 27,4 de positiva, negativa 48,2, no sabe, no contesta, 8,7. Mauricio Macri, acá hay un salto de Santilli a Macri impresionante, positiva 18,3, regular 19,1, negativa 61,4.
0: Dejó un una mala impresión.
1: Exactamente.
0: Que terminó su mandato, no.
1: Y no ha, no, bueno,
0: no repunta.
1: Coteja está. Está como los coches de Fórmula 1 que corren de atrás, está peleando la posición con Máximo Kirchner. Macri tiene 18,3 positiva, Máximo Kirchner 16,4 positiva. Y negativa, un poco menos que Macri, 58,1. En el caso de Macri, él no sabe, no contesta, 1,3. O sea que la gente está más definida por Macri. En cambio, a Máximo Kirchner, 4,7 de no sabe, no contesta. Y cierra este ranking Victoria Villarroel, que tiene, según la encuesta de Jacobe, 12,4 de positiva, 30% de regular, 54,5 de negativa.
0: En todos los casos, queda claro que la imagen negativa supera ampliamente la positiva.
1: Claro, claro, claro. Bueno, después hizo un toque, siempre generalmente hace un toque de un tema de la coyuntura. En este caso hizo una sobre la polémica que se armó tras el Mundial. Hizo una pregunta: ¿crees que hay racismo en Argentina? Por supuesto que acá el 80,7% de los argentinos consultados dijo que no es un país racista.
0: Claro.
1: Y ¿cómo sentís que está cómo sentís que está la economía? Preguntó también. ¿Está mejorando y lo estoy sintiendo? Esa fue una serie de preguntas. ¿Está mejorando? 24,1. ¿Está mejorando pero no lo estoy sintiendo? 11,8. ¿Está estancada? 4,9%. ¿Está empeorando? 58,9. Uh-huh. Y acá no contestó nada más que el 0,3. O sea,
0: 58.
1: O sea, 59% está empeorando. Uh-huh. Y el resto, como te dije, 24,1 está mejorando y lo estoy sintiendo. 11,8 está mejorando, pero no lo estoy sintiendo.
0: Y eso que Luis Caputo había vaticinado 18 meses de, digamos, de mejora continua, que llegaban por poco los brotes verdes.
1: Claro.
0: Pero nada.
1: Y acá otra muy interesante consulta de Jacobe, que va un poco en línea con lo que pasa desde el punto de vista de las perspectivas electorales y por qué al gobierno de alguna forma le sigue yendo bien en algunos aspectos cuando se habla de cotejo electoral. Bueno, hay una pregunta: ¿te gustaría que el kirchnerismo, así directa, ¿no? ¿Te gustaría que el kirchnerismo volviera a gobernar la Argentina? Sí, me gustaría, 24,9%. Depende de quién sea el candidato, 24,5%. No me gustaría, 50,1%.
0: Uh-huh. ¿Mm?
1: Y no sabe, no contesta, 0,6%.
0: Mitad y mitad, si sumamos.
1: Claro.
0: Mitad y mitad, da.
1: Claro, mitad y mitad, porque el sí me gustaría, 25, y el 24,5, sí, pero depende de quién sea el candidato.
0: Bueno, Jacobe.
1: Jorge Jacobe y Asociados, encuesta del mes de julio, hecha sobre el final del mes.
0: Bueno, hay un tema ahí que plantea la encuesta, que es el tema económico.
1: Sí.
0: Donde la mayor parte, creo que, si no me equivoco, 6 de cada 10 están disconformes con la marcha de la economía. Habló del tema economía y habló específicamente del tema endeudamiento y endeudamiento familiar y la mora, el economista Martín Tetaz, también legislador.
1: Sí.
0: Bueno, tenemos ahí un audio. Él habló con la gente de La Nación Más y le preguntan eso, ¿no? Sobre la economía, endeudamiento, la mora. Lo escuchamos un poquito.
2: Que lo tenga que arreglar el Estado no quiere decir que el Estado se tiene que hacer cargo de las deudas.
3: A ver,
4: ¿qué tenga que arreglar el Estado
2: quiere decir? Número uno, que el Estado. Número uno, bajar la inflación. El Estado tiene una responsabilidad enorme en esto. Si, lo acaba de reconocer el propio presidente, que el problema central que generó este endeudamiento y esta mora, sobre todo, es el problema de que se aceleró la inflación. Él se lo adjudica al kirchnerismo, pero no importa. La responsabilidad de la inflación es del gobierno nacional, y si hubiera independencia del Banco Central desde ahora, ni hablar, si lo hubiera habido desde el año pasado, todo esto no hubiera pasado. Entonces no hubiera habido riesgo Cuca ni nada por el estilo, porque no lo hay en ningún país que tiene independencia. independencia del Banco Central, a pesar de que ganan los cucas en Brasil, ganan los cucas en Uruguay, ganan los cucas en distintos lugares, y sin embargo no pasa esto. Entonces, el gobierno tiene una responsabilidad. Segundo, que lo arregle, que contribuya el gobierno a resolverlo. Por ejemplo, podría ser que establezca un sistema de garantías. Viste que vos cuando vas a alquilar una propiedad te piden que traigas un garante.
3: Claro.
2: Que vos cuando, que incluso hay garantías privadas que se venden. Imagínate si yo pudiera ir al banco, pudiera ir a un banco donde debo una plata y decirle, mira, ahora viene con un garante. Vos, las tasas que me cobras son estratosféricas, sobre todo la fintech. Me cobran unas tasas estratosféricas. Los bancos también, costo financiero arriba de 100%, con una inflación que es de 30. ¿Por qué me arrancan la cabeza de esa manera? Porque hay un justamente por los incobrables. Entonces, claro, por el riesgo. Entonces, como vos me cargas de antemano el riesgo, la única manera de resolver el problema del huevo y la gallina acá es que yo venga con un garante y el banco me diga, mira, si venís con un garante te bajo la tasa a la mitad. Y te reprogramo las cuotas. Entonces, las cuotas, en vez de ser en 12 cuotas, el crédito que tenés es en ponerle 18 y mucho más baratas porque viniste con un garante y la cuota es más baja. Entonces, yo ahí tengo una manera de resolverlo. El gobierno que haga su trabajo, que se ocupe de bajar la inflación y que deje de echarle la culpa a los demás, los bancos que traten de encontrar una fórmula para poder resolver este problema hacia las familias. Por supuesto, ahora, que las familias también necesitamos, perdóname, mucha educación financiera para que no vuelva a pasar esto.
3: Claro, esto sería resolverlo estructuralmente hacia adelante. Con los que están afectados,
2: claro,
3: la discusión es, ¿los rescata o no?
2: Por eso te decía, Pancho, con los que están afectados. No, porque los que están afectados, vos podés sentarte uno por uno, si existen las herramientas, el banco puede llamarlo, o la fintech puede llamarlo y decirle, mira, vos hoy debes X plata, que en general es poca plata, sobre todo lo que está fuera del sistema financiero, lo de la fintech, tienen muchos deudores, pero de muy poca plata cada uno. Entonces, lo puedes llamar y le puedes decir, mira, vos debes 300.000 pesos, debes medio millón de pesos, perfecto. ¿Cuánto puedes pagar de cuota? Mira, yo puedo pagar 50.000 pesos por mes. Bueno, perfecto. A la tasa altísima que te estoy matando ahora, tendrías que pagarme 36 meses esa tasa, esa cuota. Pero si te venís con un garante que pone la plata, si no bien, la pones vos, entonces te puedo hacer la mitad de cuota.
0: Bueno, una interesante idea que plantea el economista y también legislador Martín Tetaz sobre el tema específicamente, endeudamiento y morosidad.
1: Sí,
0: no está mal, no está mal la idea.
1: Es como una sensación, viste esos embotellamientos de tránsito en donde no hay escape, no hay salida. Esa es más o menos la sensación que queda con esto del endeudamiento, ¿no?
0: ¿Qué es lo que dice el gobierno? Se desentiende, no, dice que es un tema entre privados,
1: claro,
0: pero la inflación no es un tema de privados.
1: No.
0: Y eso también incide, más por supuesto, el costo financiero, más los impuestos que hay en los distintos endeudamientos que la gente toma. No es tan que el gobierno, bueno, no, es un tema de privados. No es tan así, y esa idea de Martín Tetaz no está mal, ¿no? De crear una figura de, digamos, de garante, uh-huh, y llevarlo a la hora de, como solución para el tema endeudamiento familiar, morosidad, y por supuesto, algo que no está mal tampoco, el tema de la educación financiera.
1: Exacto.
0: Eso también. Bueno, 8:36. La temperatura 1 grado con 7 décimas, humedad 73%, pronóstico para este martes, indica parcialmente nublado, máxima de 11 grados. Hacemos una pequeña pausa y después seguimos aquí en el servicio de noticias de Red 101.

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0: 8:37 minutos.
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0: Bueno, faltan 20 minutos para la hora 9 de la mañana en la República Argentina. La temperatura en capital está ahora fresquita en la mañana, 1 grado con 7 décimas. Pronóstico para este martes, parcialmente nublado y máxima de 11. Escuchamos ahí una linda canción.
1: Linda canción.
0: Canción de martes. La voz seguramente la gente la reconoce, y si no, bueno, le contamos que es el autor de el tema de Cazafantasmas, Ray Parker Jr. El tema se llama Una mujer necesita amor, igual que tú, año 1981, y fue el tema principal de su álbum, justamente que se llama así, ¿no? El último que Parker grabó junto con su grupo Radio, así se llamaba la banda, ¿no?, de este cantante. Así que bueno, año 1981, 21 de febrero, fue justamente lanzado al mercado. ¿Qué le parece?
1: Lindo recuerdo, otra vez temas que se escucharon mucho, ¿no?
0: Exactamente, además una canción muy popular en Estados Unidos, sí. Ocupó el puesto número 1 y también ha estado bien rankeada en Australia, Bélgica, Canadá, Países Bajos, sí, sí. Nueva Zelanda, Sudáfrica, y bueno, acá lo traemos de recuerdito del año 81 cuando se bailaban lentos.
1: Muchos lentos, sí, sí.
0: Y este tema era uno de los, justamente de los que ponían los DJs. Así que bueno, un recuerdo con Ray Parker Jr. Bueno, seguimos con más información. Vamos ahora a más temas. Recién hablamos, Pepe, de Martín Tetaz, que dio su punto de vista sobre cómo resolver mediante garantías, exactamente el tema deudores, con los bancos, con la fintech. Acá escribió un oyente, un profesional, el doctor Sergio Fuentes. Él propone lo siguiente, dice, hay que armar un fideicomiso para ayudar a los deudores donde el Estado colabore. El problema, dice, de las deudas morosos actuales se relaciona con la inflación pasada, no con la actual, plantea él, ¿no? Si se tomaran deudas actualmente, la morosidad, dice, no sería la misma. Bueno, con respecto al tema del fideicomiso, dice que este fideicomiso no necesariamente tiene que tener participación pública. Tal vez inversores financieros internacionales que tienen rentabilidades bajistas en otros países podrían financiar la deuda a tasas más bajas, ganando más de lo que ganan en otros sistemas financieros. Pero ojo, siempre existieron los consumidores actuales, deudores futuros, que no asumen sus compromisos en relación a sus posibilidades. Bueno, es justamente el tema de lo que planteamos, ¿no? Esta necesidad de educación financiera, incluso desde la escuela.
1: Claro, sí.
0: Para que la gente no gaste más de lo que le entra. Pero bueno, acá tenemos este planteo que hace el doctor Sergio Fuentes. Agradecemos, ¿no?, sobre esto de un fideicomiso, donde, bueno, por un lado, quizás puede estar el Estado o bien inversores financieros internacionales.
1: Claro, porque acá se mezcla todo, ¿no? Entra la gente, como vos decís, que sin educación financiera básica, que se endeuda por endeudarse o que lo hace erróneamente, ¿no? Bueno, no estamos acusando, simplemente hablando de estrategias. Y gente que ha tenido en los últimos tiempos que recurrir al endeudamiento por cuestiones meramente económicas, coyunturales, ¿no?
0: Un plan de pago es un endeudamiento, un plan de pago de alguna cuota, un impuesto, eso es también parte de endeudamiento. Pero bueno, es lo que se plantea, veremos si el gobierno toma nota, lo más probable es que no. Yami le dijo, es un tema entre privados, y se despegó.
1: Lo dice la conducción económica.
0: Exacto.
1: Lo aclaró el Banco Central hace pocos días cuando estalló nuevamente la situación preocupante que tienen los bancos con los deudores.
0: Y lo reafirmó también el vocero presidencial, Adrián Rabier. Hacemos una pausa y después arrancamos con él, justamente por algo que dijo y que además ha tenido importante repercusión política acá en Mendoza.
1: ¿Cómo no?
0: 8:46.

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0: 8:46 minutos.
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6: Bueno, faltan solamente 10 minutos para la hora 9 de la mañana. Último bloque, bloquecito, pero importante los temas que acabamos de tocar, porque tiene que ver con el destino de lo que recauda la Nación, que no va a donde tiene que ir, sino que se lo queda el Ministerio de Economía, ¿no? Estamos hablando de la plata para rutas. Y esto que estamos diciendo, en realidad lo dijo el vocero presidencial Adrián Rabier ayer, que reconoció que el gobierno desvía fondos de rutas para el equilibrio fiscal. Ayer justamente sumó una nueva polémica, afirmando el lunes, en ese contacto que mantiene con la prensa, que el gobierno desvía fondos de rutas nacionales para garantizar el equilibrio de las cuentas públicas. El funcionario aseguró que, bueno, por ese motivo están las rutas también como están, ¿no? Y además también hay subejecución de las partidas presupuestarias, que llega incluso a un 70 y pico%, según había revelado un informe el diario La Nación. Bueno, el funcionario aseguró que un porcentaje importante del llamado Sistema Vial Integrado, SISVIAL, que es un fondo fiduciario que debería solamente financiar la construcción y mantenimiento de rutas y obras, está robusteciendo las arcas del Ministerio de Economía a cargo de Caputo. Bueno, ¿qué fue lo que dijo el vocero dijo: lo que no te puedo decir ahora es cuánto de lo que se recauda está yendo al mantenimiento de rutas, pero sin duda una parte de esos impuestos va a vialidad y la otra parte la dispone el Ministerio de Economía como parte de lograr el equilibrio fiscal de una situación muy compleja que heredamos, fue lo que dijo en un contacto que mantuvo con la prensa, con el diario La Pampa. Bueno, es más, le preguntan sobre el número, dice, habría que ver el número final. Pero bueno, el tema es que no dio el número, igualmente hay una investigación que determinó porcentajes, ¿no? Bueno, el esquema de financiamiento vial del Estado tiene como pieza fundamental este CIS Vial, este fideicomiso creado para recibir parte de la recaudación proveniente del impuesto a los combustibles líquidos. Se conoce como ITC, en realidad, es el impuesto a las transferencias de los combustibles. Este recurso tiene una finalidad determinada por ley: sostener la obra de construcción,

0: solamente se ejecutó el 11% de lo que se recaudó durante 2024. Subió a 39% durante el año 2025, el año electoral. Y actualmente está también más o menos, estaba por ahí en 20 y pico, y ahora bajó, entre enero y mayo, ha bajado a 18,5%.
1: La verdad es que...
0: O sea, cada un millón de pesos, ponele,
1: sí,
0: 70% va al Estado, va que al tienen Estado. Que ir justamente a obras de ruta, se lo bueno, queda el Ministerio de Economía. Y 3 millones va para obra.
1: Es preocupante, pero además es donde se observa un gran desorden, ¿no? Por parte del Ejecutivo, el tema de obras públicas. Es confuso, genera esto.
0: Y esto es puntualmente sobre algo que también plantean Pepe los empresarios, uh-huh, los transportistas, los particulares, que es el estado de las rutas nacionales.
1: Claro, claro.
0: Bueno. Ahí se metió Julio Cobos también, en las últimas horas, ayer, y pidió que se investigue qué hizo la Nación con los fondos que eran para rutas. Bueno, Ravier dice eso, ¿no? Que van para directamente para engrosar las cuentas públicas, las cuentas del Ministerio de Economía. ¿Qué fue lo que hizo Julio Cobos en las últimas horas? Él acudió a la Fiscalía de Estado de Mendoza con un planteo que vuelve a poner en el centro de escena justamente el estado de las rutas y fundamentalmente quién deberá hacer cargo del mantenimiento. Mediante una presentación dirigida al fiscal de Estado, Fernando Simón, Cobos solicitó que se investigue la eventual subejecución de recursos nacionales destinados a obras viales y que se determine cuánta plata de las arcas de Mendoza se destinaron desde el año pasado a conservar, rehabilitar o mejorar rutas que pertenecen a la jurisdicción nacional.
1: Claro. Correcto el planteo. Bueno, lo estamos viendo en este último mes con este problema no del estado de la ruta, pero sí del estado que genera que generan los temporales, las denuncias que hay por el manejo de vialidad nacional en cuanto a la infraestructura que tiene para acomodar la ruta internacional después de las nevadas. Claro. Pero además lo que se observa, es que lo que te quería comentar, hemos dicho ya, un desorden administrativo, al final que cierra vialidad, que no cierra vialidad, que obras públicas nacionales se hace cargo el Estado Nacional a duras penas. Otras se concesionan, como va a pasar ahora con la ruta 7, desde el desaguadero hasta el límite con Chile. Uh-huh. Otras se hacen cargo las provincias.
0: Claro.
1: Hay varios casos.
0: Es que la Nación, Pepe, se ha desentendido.
1: Bueno, entonces, claro.
0: De todo, no solamente del tema que recién comentamos, ¿no? El tema crédito, el tema endeudamiento, el tema morosidad.
1: Claro, pero entonces es un desorden, porque no se observa una coherencia. Por ejemplo, en la época de Menem, que se privatizaba, o sea, se concesionaban las rutas, bueno, había objeciones con respecto a algunas adjudicaciones y hubo algún cimbronazo con el tema de los peajes, pero bueno, en definitiva, hay que reconocer que por lo menos las rutas nacionales más importantes estaban en buen estado de mantenimiento.
0: Bueno, el planteo de
1: Ahora
0: Cobos...
1: Ahora hay un desorden. Sí. Yo lo que observo es un desorden.
0: ¿Cómo sigue el planteo de Cobos? Él apunta a establecer si Mendoza tuvo que afrontar con plata propia obligaciones que, según dice él, corresponden primariamente al Estado Nacional. Bueno, acá también una observación, ¿no? De alguna manera con cuidado hacia la gestión provincial. En tal sentido, pidió que se determine el eventual perjuicio económico generado para Mendoza y que, si corresponde, se reclame a la Nación el reintegro de estos fondos. Bueno, el escrito toma como punto de partida la situación crítica que han atravesado durante el año pasado distintos corredores nacionales que atraviesan Mendoza. Frente a ese escenario, la provincia acordó con, recordemos, Vialidad Nacional la ejecución de obras sobre determinados tramos de las rutas nacionales 7, 40 y 143 mediante un convenio aprobado por un decreto provincial. Bueno, el tema es la Nación no va a reintegrar nada, eso queda claro. Le ha dejado a Mendoza la potestad del cobro de peajes.
1: Claro.
0: Pero nada más. Además también, bueno, otro pedido concreto al fiscal de Estado consiste en determinar cuánto dinero provincial se destinó desde la

0: año pasado a la atención de las rutas nacionales. Para eso Cobos propone relevar obra por obra la ruta, el tramo intervenido, fechas, contratistas, montos contratados, ni que fuera ingeniero, ¿no?
1: Sí.
0: Y pagados.
1: No, ese tema entiende.
0: Lo maneja a la perfección. Y la fuente de financiamiento. Y los recursos de Mendoza efectivamente aplicados. También plantea que Nación informe cuánto presupuesto tenía disponible para cada ruta. Qué obras estaban previstas, cuáles fueron suspendidas o directamente no ejecutadas. Hace especialmente hincapié en las rutas 7, 40, 143, 144, 145 y 146.
1: Todas nacionales.
0: Exactamente. También pide que en caso de negativo o falta de respuesta de la Nación, se avance con las acciones judiciales que correspondan.
1: Claro.
0: Él dice que en el cierre de esa carta, Cobos resume el planteo con una definición política y patrimonial. Mendoza no generó el problema de infraestructura vial, sino que intervino para mitigarlo. Por eso sostiene que la decisión provincial de atender una emergencia no debería transformarse en una ventaja patrimonial para la Nación.
1: Uh-huh.
0: Ahora, sí. Bueno, todo depende de Fiscalía, claro, de Estado, qué es lo que va a hacer.
1: Por otra parte, es algo que, ya nos estamos yendo rápidamente, es algo que hemos comentado alguna vez. La gente, o sea, primero el reclamo de los transportistas, que es lógico.
0: Inacción.
1: Tanto de carga como de pasajeros. Y por otra parte, la imagen. La gente dice, che, tenés cuidado porque llegás a Mendoza, las rutas están destrozadas. Es la imagen de una provincia. Puede pasar en Córdoba, puede pasar en San Luis. Entonces, el cuidado de la infraestructura vial también es una responsabilidad provincial que a veces, como en este caso, excede las posibilidades de las administraciones locales.
0: Así es, bueno, y lo comentamos al comienzo de la mañana, cortito el cierre del Hiper Libertad, ahí en Godoy Cruz. Bueno, el dueño de Granja Benedetti, Marcelo Benedetti, ha confirmado a la prensa que existe interés en avanzar con ese lugar. Aclaró que todavía no hay una decisión tomada. Hay interés, dice, por el predio, pero, digamos, por ahora interés, no se avanzó en nada. Y también el dato no menor, que es el cierre de la planta de deshidratados de Unilever, ahí en Guaymallén, esto se comunicó ayer, hay 60 personas desvinculadas. Nos vamos, Pepe.
1: Nos vamos, muchas gracias, nos reencontramos mañana.
0: En la columna José Luis Toso, en la conducción Carlos Lagos, en la puesta en el aire Walter Herrera y en la dirección Marcelo de Ambrosi. Gracias por acompañarnos. Ahí me quedó pendiente un mensajito para Carlos Jürgen. Un saludo para él. Gracias por los halagos.
1: Y el oyente Alfredo también nos ha mandado algo. En todo caso, mañana lo comentamos.
0: Bueno, gracias para todos, ¿eh? Ahora llega Radio Francia Internacional.
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3: En Siria, un tribunal condenó a muerte al antiguo presidente Bashar al-Assad tras un juicio celebrado en ausencia, declarándolo culpable de crímenes atroces cometidos durante los casi 14 años de guerra civil. Estos son los titulares de la jornada. Vamos ahora con el desarrollo de la noticia. Bienvenidos a Radio Francia Internacional.
4: Se acordó declarar la correspondiente situación de emergencia. He dado una orden.
3: Es la voz del presidente colombiano Abelardo de la Espriella declarando estado de emergencia nacional por el terremoto de magnitud 7.4 que golpeó al país este lunes y que ha dejado al menos 132 fallecidos. El mandatario afirmó que la prioridad es rescatar a las víctimas que se encuentran bajo los escombros, especialmente en las ciudades de Cali, Manizales, Quibdó y Pereira. Conectamos en directo con nuestra corresponsal en Medellín, Nayet Benrabá, para conocer las últimas informaciones. Nayet, ¿cómo amanece Colombia tras este terremoto del lunes? ¿Cuál es la situación, especialmente en las labores de rescate? Te escuchamos.
5: Siguen trabajando. Amaneció Colombia todavía buscando a las víctimas bloqueadas en los escombros. Ayer muchos equipos llegaron para apoyar. Entonces, hoy nuevos van a llegar también, anunciados, por ejemplo, por la ciudad de Medellín y Bogotá. Hay todavía mucha esperanza para encontrar otras personas porque ayer lograron conseguir varias víctimas, entre ellos un bebé de 6 meses y su familia allá. Y la Cruz Roja Colombiana ya activó una sala nacional de crisis. Sus equipos de búsqueda y rescate de los departamentos de Antioquia, Quindío, Caldas ya están desplegados y operativos. El gobierno también ayer anunció una ayuda financiera para las víctimas, un subsidio para el arriendo para poder permitir a las familias de pagar un alquiler mientras sus casas o sus edificios estén reconstruidos. También ciudades como Cali abrieron desde ayer un albergue de emergencia hasta varios para atender a la gente, y en todo el país hay operaciones de solidaridad en todas partes, punto de colección de dones, de víveres para víctimas. Desde ayer, por ejemplo, vimos en la tarde gente activándose en Bogotá, en Medellín, para organizar cartones y llenar los camiones para enviar a las víctimas.
3: Y justamente, Nayet, uno de los grandes desafíos es atender a esas personas que han perdido sus viviendas. Hemos visto que hay familias durmiendo a la intemperie, hay comercios destruidos o cortes de agua y de electricidad. ¿Qué se está haciendo para atender las necesidades más urgentes de esas personas?
5: Bueno, cada ciudad está intentando organizarse y encontrar soluciones, digamos, para conectar a las familias primero, que pueden llamar a sus familias y decir que estén bien, y también para conseguir energía y luz, que fue un problema mayor ayer. Ciudades como Cali, por ejemplo, rápidamente el alcalde habilitó un punto de acopio en la plazoleta principal de la ciudad para distribuir agua y también suministros. Y la empresa, incluso en Cali, activó protocolos preventivos en las plantas de abastecimiento para garantizar la continuidad del servicio de agua. O hasta ahora no se reporta cierre masivo del sistema, pero debilidades en cierta parte de las ciudades. Y otras ciudades también están preparándose a este problema. Ayer, por ejemplo, vimos en el Chocó, fue muy complicado. Casi todo el día y toda la noche se quedaron sin luz y sin energía, lo que complicó justamente el trabajo ahí, no solo de rescate, pero también de comunicación para tener un reporte de lo que estaba pasando. Hoy todavía van a mandar equipos para intentar de restablecer esta luz y también el agua, pero esos días van a ser complicados en estos dos temas en cada ciudad que está ahora con muchísimas víctimas y muchísima necesidad.
3: Gracias, Nayet Benrabá, corresponsal de Radio Francia Internacional desde Medellín. Y a nivel internacional ya comienza a activarse la ayuda. Estados Unidos anunció que destinará más de 15 millones de dólares para atender la tragedia en Colombia, mientras que otros países de América Latina y del mundo se preparan para enviar equipos de rescate. La organización francesa Médecins du Monde, Médicos del Mundo, sufrió la destrucción de su sede en Quibdó, en el departamento del Chocó, pero desde París, el responsable de la Organización para América Latina, Joan Maldonado, explica que ahora mismo tienen el foco puesto en dos cosas: agua potable y atención psicológica. Lo escuchamos.
6: Tenemos dos equipos, uno en Quibdó. Entonces este equipo normalmente podría salir al terreno durante hoy el día y aportar primeros auxilios, salud primaria y también salud mental. Y también tenemos un equipo en la capital, en Bogotá, que es un equipo móvil y que tiene la capacidad de también intervenir en casos de emergencia, de desastres naturales o de movimientos de población. Entonces, este segundo equipo también se debe desplazar hoy y hacer un análisis de necesidades, ver un poco dónde podríamos empezar a trabajar y aportar las primeras acciones de salud, por supuesto, porque trabajamos en salud, pero también con otros socios para trabajar todo el tema del agua, por ejemplo, y el saneamiento.
3: Y añadimos también que las autoridades colombianas han decretado toque de queda en Pereira y Cali para evitar robos y delitos en general en medio de la tragedia. Y en Cali, el alcalde anunció igualmente el despliegue de la fuerza militar. Volvemos a Ucrania, donde los ataques rusos causaron al menos 9 muertos en la madrugada e hirieron a decenas de personas. El presidente ucraniano Volodymyr Zelensky asegura que Rusia disparó proyectiles provenientes de Corea del Norte. Desde el terreno en Ucrania, el informe de nuestra corresponsal Emmanuel Shaz.
7: Anoche, 6 personas murieron y otras 19 resultaron heridas en Ucrania en ataques rusos contra la ciudad de Zaporizhia, en el sureste del país. Ataques que dañaron viviendas y otros edificios, provocando además incendios y cortes de electricidad. En Kiev, en otro ataque, una persona resultó herida. Varios misiles cayeron en el recinto de un hospital infantil en el centro de la ciudad. Según la Fuerza Aérea Ucraniana, Rusia utilizó, además de misiles de crucero Sirkon, misiles balísticos de origen norcoreano. Ninguno fue interceptado. Volodymyr Zelensky denunció el uso de misiles norcoreanos. Según el presidente ucraniano, cada paso que da Rusia aumentando la producción de misiles balísticos, recurriendo a recursos norcoreanos y preparándose para una movilización, demuestra que Moscú no se está preparando para la paz, sino para una escalada. Emmanuel Schatz, Kharkiv, Radio Francia Internacional.
3: Gracias, Emmanuel. Y vamos ahora a Reino Unido, donde la sequía alcanza niveles preocupantes. El 70% del territorio de Inglaterra está en estado oficial de sequía y los embalses agrícolas y los ríos locales se han secado. Y esto ha provocado restricciones rígidas para el riego de cultivos. Vamos a Londres con nuestro corresponsal Daniel Postico.
8: El campo británico es el que más está sufriendo las condiciones climáticas extremas consecutivas que azotan el Reino Unido. Primero con las inundaciones históricas de invierno que arruinaron los planes de siembra y después con las repetidas olas de calor veraniegas. Ya vamos por la quinta y la peor sequía registrada en casi un siglo. El 70% del territorio de Inglaterra está en estado oficial de sequía y los embalses agrícolas y los ríos locales se han secado, provocando restricciones rígidas para el riego de cultivos. Se prevé una de las peores cosechas desde 1984. El Reino Unido suele importar el 40% de sus alimentos, pero la Europa continental padece la misma ola de calor y sequía, lo que impide acudir a los mercados vecinos para compensar la escasez o conseguir precios más baratos. Los efectos ya se están viendo en los supermercados. Los precios de la lechuga casi se han doblado, los tomates cuestan un 60% más y las patatas un 40% más desde principios de verano. Los agricultores británicos exigen ayudas financieras urgentes e infraestructuras de agua para evitar la quiebra, mientras los analistas advierten que la inflación de los supermercados se disparará hasta el 5% o incluso el 8% en invierno. Desde Londres, Daniel Postico para Radio France Internacional.
3: Gracias, Daniel. Y en Siria, un tribunal condenó a muerte al antiguo presidente Bashar al-Assad tras un juicio celebrado en ausencia. Lo declaró culpable de crímenes atroces cometidos durante los casi 14 años de guerra civil en el país. Escuchamos al juez Fakhr al-Din al-Aryan anunciando la sentencia a muerte y señalando los crímenes de lesa humanidad y crímenes de guerra cometidos por Assad. Carlos Pizarro nos cuenta más.
9: Asesinato premeditado, homicidio internacional de más de una persona, homicidio internacional de menores de 15 años, tortura con resultados de muerte y privación de libertad en múltiples ocasiones. Son los delitos considerados crímenes contra la humanidad y de guerra por los que Bashar al-Assad fue condenado a muerte este martes por un tribunal sirio. Esta sentencia corresponde al compromiso adquirido por las autoridades de transición para juzgar al dictador que derrocaron tras 13 años de guerra civil. En abril, la justicia habría iniciado acciones legales contra el expresidente y otros responsables de todos ellos. Solo un exfuncionario de seguridad, Atif Najib, fue acusado presencialmente en Damasco. Los demás se encuentran desaparecidos. Recordemos que Bashar al-Assad huyó con su familia a Moscú durante la toma de Damasco en diciembre de 2024 por parte de una coalición liderada por islamistas. En su huida, abandonó altos funcionarios y responsables de seguridad. Algunos de ellos se habrían exiliado en el extranjero o habrían encontrado refugio en el feudo costero de la minoría Alawi a la que pertenece su clan. La caída de Bashar al-Assad, quien había sucedido a su padre Hafez en el año 2000, puso fin a más de medio siglo de dominio absoluto de su clan familiar.
3: Gracias, Carlos. Y el Parlamento turco acaba de aprobar una nueva ley que busca poner fin al conflicto de 4 décadas con los PKK, una ley que incluye una amnistía parcial, pero que no menciona la suerte del fundador de ese grupo que lleva en prisión nada menos que 27 años. En Estados Unidos, Donald Trump vuelve a arremeter contra las vacunas y este lunes se firmó una orden ejecutiva en la que pide espaciar las dosis de vacunas a los niños. Acompañado de su secretario de salud, Robert Kennedy, una antivacunas radical, el presidente Trump multiplicó las críticas contra las vacunas, sugiriendo incluso que causan un aumento de los casos de autismo, y esto sin ninguna prueba científica. Y este miércoles comienza en California el juicio al gigante de la tecnología Meta, acusada de haber creado Instagram y Facebook con intención de hacerlas adictivas. El juicio prevé unas 6 semanas de audiencias y un veredicto previsto para principios de octubre. Los fiscales generales solicitan una larga lista de restricciones al funcionamiento de Instagram y Facebook y una multa de hasta $1.4 billones. Así ponemos punto final a este resumen de RFI.
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0: 9:14 minutos.
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13: Y seguimos transitando esta mañana al aire de Red 101. 9 horas 19 minutos en la República Argentina, 3 grados la temperatura actual en la ciudad de Mendoza. La máxima pronosticada para el día de hoy es de 11 grados. Ya escuchamos el servicio de noticias a cargo de Carlos Lagos, con el análisis de José Luis Toso y Walter Herrera en los controles. Mi nombre es Candela Carretero y junto a Karina Martín te vamos a acompañar desde ahora hasta las 13:30 con todas las noticias, la mejor música y un especial musical que no te podés perder. Además, hoy nos visita Marisol, nutricionista, nuestra nutricionista de confianza al mediodía, y vamos a estar hablando sobre aspectos muy interesantes que ya va a adelantar Karina. En los controles, Emilio Colombia, en la producción general, Marcelo De Ambrosi. Te recuerdo que podés escribirnos a nuestro teléfono al 261-7555-101. También te invitamos a que nos sigas en nuestras redes sociales, @red101.mza, tanto en Facebook como en Instagram. Y si ya no podés sintonizar la 101.5, nos podés escuchar a través de nuestra página web www.red101.com.ar. El cielo hoy está completamente despejado, un día lindo, realmente ansiábamos un día soleado desde bien temprano acá en nuestra querida provincia de Mendoza. Te dejo, mientras tanto, ya volvemos, pero te dejo con esta canción, suena Give a Little Bit, Supertramp.

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0: 3 grados la temperatura en la ciudad de Mendoza. Recordamos la máxima esperada para el día de hoy de 11 grados. El cielo está divino, totalmente despejado, una que otra nubecita, pero realmente un día muy cálido, muy lindo desde bien temprano. Y acá está Cari a mi lado. ¿Qué opinas? El día está hermoso.
1: Está hermoso el día. Hay un pequeño viento frío, pero es poquito, es poquito. Y la verdad, un sol que nos da ese calorcito cálido, mendocino típico. Así que un día muy bonito.
0: Hoy no he dicho nada del especial musical. Nada, nada, nada. Te lo dejo a vos.
1: No, digámoslo.
0: Así lo decimos.
1: La gente, sí, así la gente se prepara y se sienta a tomar un cafecito. O no. O si vas en el auto, pone la 101.5. Y si no, www.red101.com.ar. Porque hoy vamos a tener un especial de Chicago. Sí, vamos a recorrer toda su historia. Vamos a hablar también de Peter Cetera. Así que quédate porque vamos a escuchar sus mejores hits. No te lo puedes perder.
0: Me encanta y también me encanta que vos, que estás del otro lado, interactúes con nosotras. Que nos escribas al 261-7555-101 y nos digas qué estás haciendo, estás trabajando, estás en el auto, estás en tu casa, descansando, andás llevando, trayendo a los chicos. Contanos qué estás haciendo, contanos si te gusta Chicago, Peter Cetera, si los conocías, si querés pedir una canción o si tenés alguna idea de especiales que quieras escuchar. Nos encanta que nos pidas especiales y por supuesto cumplir en la mayor medida que podamos, que hasta ahora hemos cumplido
1: con todo
0: lo que nos han pedido. Y te dejamos con esta canción. Suena Out of Touch, Hala Nates.

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8: 9:44 en la República Argentina. El cielo está completamente despejado. La temperatura actual es de 3 grados. La máxima pronosticada para hoy es de 11 y la humedad del 61%. Y hoy martes te cuento que vamos a tener un día muy lindo porque acá en Red 101 vamos a escuchar la mejor música. Hoy tenemos un especial de Chicago, así es. Vamos a recorrer todos sus éxitos, vamos a escuchar sus mejores canciones. Así que si querés dejarnos algún comentario, algún dato que quieras agregar sobre Peter Cetera o sobre Chicago, comunícate con nosotros al 2617-555-101. Y si vas en el auto o en la radio, pon el dial en 101.5. Y si no, www.red101.com.ar. También te invitamos a que nos sigas en Facebook y en Instagram. Ahí te vamos a ir adelantando los especiales que vamos a ir poniendo todos los días en red101.mza. Y ahora te dejo para que disfrutes de la mejor música en esta mañana de martes en Red 101. Suena Don't Dream It Over, no sueñes que se acabó. Esto es Crowded House.

0: Sonaba Cry Wolf, Dora Lobo de Aja. 9 horas 52 minutos en la República Argentina.
1: Y el ritmo de Forever Tonight de Peter Cetera, seguimos transitando ya esta media mañana. 3 grados.

0: Muy linda la canción.
1: Sí, muy linda. Y está incluida en nuestro especial. Así que no te lo puedes perder, Gustavo. Vos tampoco, que estás del otro lado. Acordate, si vas en el auto, 101.5 o cualquier dial de cualquier radio. Y si no, en nuestra página web, www.red101.com.ar.
0: Me encantó.
1: Y ahora nos quedamos con esta canción de Peter Cetera que nos pidió Gabriel. Suena Body Language, lenguaje corporal. Peter Cetera.

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0: 10:02.
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8: Diez horas 5 minutos en la República Argentina, 4 grados la temperatura actual en la ciudad de Mendoza. Recordemos que la máxima esperada para el día de hoy es de 11 grados y la humedad del 61%. En los micrófonos, Candela Carretero, quien les habla, y Karina Martín. En los controles, Emilio Colombi. Vamos con los titulares más importantes. El Paso Cristo Redentor continuará cerrado este martes. Hablamos de que el Paso Internacional Cristo Redentor permanece cerrado este martes 11 de agosto debido a las inclemencias climáticas que todavía afectan a la alta montaña. Como consecuencia, el sistema integrado Cristo Redentor figura como cerrado hasta nuevo aviso y no hay una fecha confirmada para la reapertura. Agregamos que con esta nueva jornada sin tránsito internacional, el cierre llega a 28 días consecutivos. De esta manera, el corredor continúa extendiendo el récord que había alcanzado este lunes, cuando superó la marca de 26 días consecutivos registrada durante el temporal del 2023. El gobierno reglamentó el cobro de atención médica a extranjeros no residentes. Informamos que el gobierno nacional reglamentó el procedimiento para que los hospitales públicos nacionales puedan cobrar las prestaciones sanitarias no urgentes a extranjeros que no tengan residencia permanente en el país. Según indicó Clarín, el nuevo esquema alcanza a extranjeros que no sean residentes permanentes. En cambio, decimos que quienes tengan residencia permanente mantendrán el acceso al sistema de salud público nacional en igualdad de condiciones que los ciudadanos argentinos, siempre que puedan acreditar su condición migratoria. Por otro lado, para extranjeros no residentes, se establecieron dos alternativas para acceder a prestaciones que no sean de emergencia. Por un lado, contar con un seguro de salud, en cuyo caso el hospital podrá facturarle a la compañía aseguradora, o por otro lado, abonar previamente el costo de la atención. Se oficializó la millonaria licitación del control unificado con San Juan. Compartimos que el gobierno de Alfredo Cornejo oficializó este martes el llamado a licitación para poder construir el control unificado policial y fitosanitario Mendoza-San Juan, una obra que, recordemos, concentrará en un mismo punto los controles de seguridad y sanitarios que se realizan en el límite entre ambas provincias. Agregamos que la medida quedó establecida mediante el decreto 1437, publicado este martes en el Boletín Oficial, luego de que Cornejo anunciara el proyecto junto al gobernador sanjuanino Marcelo Rego. La norma aprueba toda la documentación técnica y legal necesaria para avanzar con la licitación pública. El petrismo presentó un proyecto para medir la transparencia de los organismos públicos de Mendoza. Informamos que la diputada provincial Griselda Petri presentó un proyecto de ley con el fin de crear un índice que permita medir periódicamente el nivel de cumplimiento de las obligaciones de transparencia y acceso a la información pública, justamente de las obligaciones por parte de los organismos del Estado mendocino. La iniciativa propone modificar la ley 9070 de acceso a la información pública mediante la incorporación de un nuevo título dedicado a la evaluación y seguimiento de su cumplimiento y a la creación del Índice Provincial de Transparencia Pública. Alerta roja y sanitaria por el terremoto en Colombia, donde confirman más de 130 muertos. Hablamos de que un terremoto en Colombia de magnitud 7.4 sacudió este lunes el territorio nacional, dejando un saldo trágico de al menos 132 personas fallecidas y 570 heridos en diversas regiones. El fuerte sismo con epicentro en Chocó provocó colapsos severos en la infraestructura vial y edilicia en el occidente y en el centro del país. Según lo informado por el medio local El Tiempo, el terremoto ocurrió durante la mañana y desató pánico masivo en diferentes ciudades populosas como Cali, Manizales y Pereira. Los equipos de salvamento urbano trabajan incansablemente entre los escombros con el fin de localizar a personas atrapadas. En tanto, agregamos que el Servicio Geológico advirtió que continúan las réplicas en la zona afectada. Nos trasladamos al ámbito del deporte, informa Karina Martín.
9: Te informamos que Independiente Rivadavia juega con Fluminense en el Maracaná por la ida de los octavos de la Libertadores. En el marco del partido de ida de los octavos de final de la Copa Libertadores, Independiente Rivadavia se verá las caras con Fluminense. El encuentro se disputará este martes desde las 19 de Argentina en el Estadio Maracaná de Río de Janeiro, Brasil. Cristian Garay, de Chile, será el árbitro encargado de impartir justicia en el duelo entre brasileños y argentinos. Independiente Rivadavia llega de la mejor manera al Maracaná. Lleva 7 puntos en 4 fechas disputadas en el torneo clausura. Ganó ante Huracán y Estudiantes de Río Cuarto, empató ante Atlético Tucumán y perdió ante Sarmiento. Mientras que Fluminense quedó segundo en la fase de grupos del Grupo C, precisamente, por detrás de la Lepra. De los 6 encuentros disputados, ganó 2, empató 2 y perdió la misma cantidad. El equipo dirigido por el argentino Luis Subeldía viene de igualar 1-1 ante Botafogo por el Brasileirao, donde está en el cuarto puesto con 35 unidades. Además, te agregamos que la vuelta del partido está prevista para el martes 18 de agosto a las 19 en el Estadio Malvinas Argentinas.
8: 10 horas 12 minutos en la República Argentina, 4 grados la temperatura actual en la ciudad de Mendoza. La máxima pronosticada para el día de hoy es de 11 grados, la humedad del 61%. En los micrófonos, Candela Carretero, quien les habla, y Karina Martín. En los controles, Emilio Colombi. Quédate escuchando Red 101, que seguimos con más música, más contenido y a las 11 más información.
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0: Hola, hola, muy buen martes para todos. Bienvenidos a un nuevo especial de las mañanas de Red 101. Hoy vamos a hacer un viaje musical enorme, de esos que atraviesan décadas y nos llevan a una canción a otra y de una canción a otra sin perder nunca esa sensación de estar escuchando algo familiar. El cielo está completamente despejado, la temperatura actual es de 4 grados y la máxima pronosticada para hoy es de 11 grados.
1: Le damos la bienvenida a todos los oyentes que recién se están incorporando a justamente el aire de Red 101. Yo me estoy recuperando, Cari. No, vamos a contar esta anécdota a los oyentes, estamos en un entorno de confianza.
0: Es algo divertido.
1: Sí, estábamos al aire y apareció una araña en el estudio y yo soy un ser muy aracnofóbico. Y bueno, logré mantener la compostura, esperar a salir del aire para justamente, bueno, dejar a la araña salir, pero no, qué pánico, por
0: sí,
1: Dios.
0: Sí, la dejamos salir, está todo controlado, bajo control.
1: Ahora sí, volvemos porque hoy nos vamos hasta Chicago, Estados Unidos, para conocer la historia de una banda que hizo algo que parecía imposible realmente, convertir una sección de vientos, trombón, trompeta, saxo, flauta, en una de las grandes protagonistas del rock, nada más y nada menos.
0: Así es, una banda que empezó con una formación enorme, que mezcló rock, jazz, soul y pop, que atravesó cambios profundos, pérdidas, éxitos gigantescos y distintas etapas sonoras, y que todavía conserva una historia viva.
1: Así que prepárate porque vamos a recorrer sus comienzos, los discos también que fueron contribuyendo a esta identidad que generaron, los grandes éxitos que tuvieron, la voz de Peter Cetera, los escenarios inolvidables, los premios y también qué pasó con sus integrantes a lo largo del tiempo.
0: Hoy en Red 101 hacemos un recorrido completo por la historia de Chicago.
1: Qué lindo especial realmente que tenemos por delante, porque Chicago es de esas bandas que uno reconoce en 2 segundos cuando aparece una melodía, cuando entran los vientos y cuando enseguida sabemos que estamos frente a una banda de este calibre.
0: Sí, y para arrancar tenemos que volver a febrero de 1967 a la ciudad de Chicago, Illinois. Allí comenzó una historia que originalmente no se llamaba Chicago.
1: Claro, porque el 15 de febrero, pero del año 1967, 6 músicos decidieron formar un grupo al que llamaron The Big Thing. Eran Terry Cudd en la guitarra y voz, Robert Lamb en teclados y voz, Danny Serafin en batería, Walter Paradiser en saxofón, Lee Longnane en trompeta y James Pankow en el trombón.
0: La idea era bastante ambiciosa, no querían ser simplemente una banda de rock con algún instrumento de viento de fondo. Querían que los metales fueran parte central de la composición. Pankow trabajó especialmente los arreglos de viento, mientras que Lamb aportaba muchas de las canciones. Y Cuff se convertía en una pieza fundamental del sonido de guitarra. A fines de 1967 llegó un séptimo integrante que cambiaría muchísimo la historia. Hablamos de Peter Cetera, bajista y cantante. Su incorporación terminó de darle al grupo una combinación de voces y registros que después sería decisiva.
1: Los ensayos, Cari, te agregó que eran intensísimos y, según recuerda la historia del grupo, una parte importante de ese trabajo se hacía en el sótano de la casa de los padres de Walter Paradiser. Era una formación grande, justamente con músicos provenientes de escenas locales de Chicago, y tenían una obsesión: sonar como una verdadera banda de rock, pero con una sección de vientos que tuviera el mismo peso que las guitarras. ¡Qué desafío, eh!
0: Sí, y en 1968 pasaron a llamarse Chicago Transit Authority. Sería algo así como Autoridad de Tránsito de Chicago. El nombre no duró demasiado. Cuando salió su primer disco en 1969, la Autoridad de Transporte de la ciudad amenazó con acciones legales y el grupo terminó quedándose simplemente con una palabra: Chicago.
1: Y justamente tenemos el primer álbum de la banda, Chicago Transit Authority, el nombre que justamente que tuvieron al principio, que fue una declaración de principios. Era largo, intenso y bastante más experimental que las baladas por las que mucha gente los recuerda. Había improvisación, cambios de ritmo, solos y esta identidad que ya parecía muy, muy marcada.
0: Sí, el segundo álbum, Chicago, publicado en 1970, confirmó que no se trataba de una moda pasajera. Y ahí empezaron a aparecer canciones que todavía forman parte de la memoria colectiva, como Make Me Smile, Hazme Sonreír, parte de la Sweet Valley for Girl en el Buckingham.
1: Hay un dato que nos encanta porque explica la personalidad de la banda. Básicamente, durante sus primeros años, Chicago se definía como una rock and roll band with horns, una banda de rock and roll con vientos, y no era un grupo de pop con una sección de metales decorativa. Los vientos ya eran parte de esta identidad que tenían y ellos se definían, de todas formas, como una banda de rock.
0: Sí. Y antes de seguir con esta historia, queremos que vos también seas parte de este especial. Escribinos a nuestro WhatsApp de Red 101 al 2617-555-101 y contanos qué canción de Chicago te acompaña desde hace años.
1: Y ahora sí, arrancamos musicalmente con una canción que nos lleva directamente a una de las etapas más sentimentales y exitosas de la banda. Una canción que fue escrita por David Foster y Peter Cetera para el álbum Chicago 17.
0: Y comenzamos con una de esas canciones que reconocemos desde la primera nota, una voz inolvidable. Suena You Are My Inspiration. Vos sos mi inspiración. Esto es Chicago.

0: Sonaba You Are My Inspiration, uno de los grandes éxitos de Chicago 17. Y ahora vamos a retroceder varios años atrás para entender cómo la banda llegó a convertirse en una presencia permanente en todas las radios.
1: Después de los primeros discos, Chicago desarrolló una fórmula muy particular. Canciones con estructuras ambiciosas, cambios de dinámica y una sección de vientos que podía pasar de una melodía suave a un estallido instrumental en cuestión de segundos.
0: Chicago 3 llegó en el 1971, y mostró una banda que no tenía miedo de experimentar. Ese mismo año apareció Chicago at Carnegie Hall, registrado durante una serie de conciertos en Nueva York. El álbum fue publicado como una enorme caja de 4 discos y llegó al número 3 del Billboard 200.
1: Es uno de esos registros que permiten escuchar a la banda en vivo cuando todavía estaba muy cerca de su espíritu original. Largos desarrollos instrumentales, improvisaciones y músicos que se daban espacio para lucirse.
0: En el 72 llegó Chicago 5, y con él una canción que cambió el alcance popular del grupo. Robert Plant escribió Saturday in the Park, inspirado en escenas de gente disfrutando un día de verano en Central Park, en Nueva York.
1: Y acá aparece una de esas curiosidades hermosas. Aunque la banda se llamaba Chicago y la canción terminó siendo una postal asociada al verano norteamericano, su inspiración directa estaba en Nueva York. El tema llegó al número 3 del Billboard Hot 100, el mejor puesto de un sencillo de Chicago hasta ese momento.
0: Pero la evolución siguió, Cari. Siguió porque apareció Chicago 6. Me encanta que todos se llaman Chicago. Chicago 1, 2, 3, y así. Justamente hablamos de Chicago 6, con una banda cada vez más cómoda, combinando canciones accesibles con su lenguaje instrumental. Y allí encontramos Feeling Stronger Every Day, escrita por Cetera, junto a James Pankow.
1: Peter Cetera empezaba a ocupar un lugar cada vez más visible como cantante y compositor. Su registro agudo contrastaba con la voz de Robert Plant y con la potencia rockera de Terry Kath. Esa variedad vocal se convirtió en una de las grandes fortalezas de Chicago.
0: Te agrego, Cari, que también en esa etapa aparece Just You and Me, escrita por James Pankow. Esta canción fue grabada para Chicago 6, el álbum que mencioné recién, y llegó al número 4 del Billboard Hot 100 en los Estados Unidos. Pankow la escribió pensando en su entonces esposa Karen.
1: Y hay otro detalle que realmente explica por qué Chicago sonaba tan diferente, porque la banda podía pasar de una balada a una sección instrumental compleja sin que pareciera que eran dos grupos distintos. El secreto estaba en los arreglos y en la enorme disciplina de los músicos.
0: Seguimos recorriendo esta historia y queremos que nos acompañes. Escribinos a nuestro WhatsApp al 261-7555-101. Queremos leerte, que nos cuentes qué estás haciendo, estás en tu casa, en el auto, en el trabajo, y también decinos qué preferís de Chicago, esta etapa más rockera de los 70 o las grandes baladas de los 80. Nos encanta leerte.
1: Y ahora sí, nos vamos justamente a 1973, a esa época en la que los vientos y las voces de Chicago estaban ocupando cada vez más espacios en la radio. Primero nos vamos a una pequeña pausa y después de esta canción vamos a seguir con este especial.
0: Ahora sí, nos llenamos de ritmo, subió el volumen y deja que entre esa energía, porque llega una canción luminosa, poderosa y con ese sonido setentoso que sigue funcionando perfecto. Vamos a ir a una pequeña pausa, pero antes suena Feeling Stronger Every Day, sintiéndome más fuerte cada día. Esto es Chicago.

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0: Y volvimos con nuestro especial de Chicago. Recién sonaba Feeling Stronger Every Day, sintiéndome más fuerte cada día. Y qué manera de sonar, Chicago. Me encanta esta banda realmente.
1: ¿Cuál es tu tema favorito, Cari?
0: El del final, que no lo, todavía no vamos a decir cuál es.
1: Como si fuese los viernes, que no lo mencionamos.
0: Así es. Ya te vas a enterar, Cande. Para mí es el favorito.
1: Perfecto, perfecto.
0: Y ahora entramos en una etapa decisiva, porque a mediados de los 70, la banda ya no era solamente una agrupación respetada por los músicos. Era una máquina de hacer éxitos.
1: Y sí, Cari, Chicago 7, Chicago 8 y Chicago 10 mostraron distintas caras del grupo. La formación seguía siendo enorme y el repertorio podía ir desde composiciones con una fuerte influencia del jazz hasta canciones pensadas para las radios.
0: En 1976 apareció Chicago 10, como mencionaste recién, y ahí estaba la canción que le dio a la banda su primer número uno del Billboard Hot 100, If You Leave Me Now, escrita por Peter Cetera.
1: Cetera había compuesto la canción pensando en una balada íntima, y te digo que al principio algunos integrantes no estaban convencidos de incluirla porque era mucho más suave que parte del material anterior, digamos. Sin embargo, terminó transformándose en el mayor éxito de la banda hasta el momento. Claro, fue el número uno.
0: Sí, y no fue solamente un éxito comercial. En los Grammys de 1977, Chicago ganó por If You Leave Me Now, Si Me Dejas Ahora, en la categoría de Mejor Interpretación Pop de Dúo o Grupo con Voz. Fue el primer y hasta hoy único Grammy competitivo ganado por la banda.
1: La canción Te Agrego Que también fue importante porque mostró otra faceta de Chicago. Ellos podían construir una balada sentimental sin abandonar la sofisticación justamente de los arreglos. La melodía era sencilla, pero detrás había un trabajo instrumental muy, muy, muy cuidado.
0: Chicago 10 también consolidó a una etapa enorme, a ver, de popularidad. Y mientras Cetera se hacía cada vez más reconocible como voz principal en las canciones que hablaban de amor, Terry Kath seguía siendo una figura central del costado más rockero.
1: Me gusta cómo se complementan, sí, en esta instancia, totalmente. Aparte, Kath era un guitarrista extraordinario y muy, muy, muy respetado por otros músicos. Su manera de tocar tenía mucha fuerza, pero también esta sensibilidad que hacía que sus partes no fueran simples solos para lucirse, sino realmente parte de la canción, que la guitarra logre transmitir algo.
0: Sí, por eso la historia de Chicago no se puede contar solamente desde las baladas. Durante sus primeros años fueron una banda rock compleja, con músicos que tenían un enorme protagonismo individual.
1: Y ahora vamos a ir con una canción que representa perfectamente esa primera gran etapa de éxito masivo. Queremos saber qué recuerdos te trae Chicago escribiéndose a nuestro WhatsApp al 261-7555-101 y mandanos tu mensaje. Puede ser tu historia con esta banda, dónde la conociste, la escuchaste por primera vez, también qué estás haciendo, estás en el auto, en el trabajo, en tu casa, qué andas haciendo. Y por supuesto, si nos querés pedir tu canción de Chicago, más que puesta va a ser, por supuesto.
0: Así es, vamos con un número uno de Chicago, una canción que todavía hoy, cuando aparece en las radios, nos hace frenar todo por un momento. Y nos preparamos para disfrutar en Red 101, If You Leave Me Now, Si Me Dejas Ahora. Esto es Chicago.

0: Y volvimos con nuestro especial de Chicago. Recién sonaba If You Leave Me Now, Si Me Dejas Ahora. Y queremos desearle un muy feliz día a todos los nutricionistas, porque hoy es el Día del Nutricionista.
1: A todos los nutricionistas y sobre todo a Marisol, que la vamos a ver más tarde, por supuesto. Y es nuestra nutri de confianza acá en la radio, que nos da todos los tips y la mejor información sobre distintos aspectos, por supuesto.
0: Así es, nos va a estar visitando hoy Marisol Pardo Celis y nos va a estar hablando de los distintos complejos vitamínicos que tenemos que tomar para sentirnos mejor a partir de los 45, 50 en adelante. Así que quédate con nosotros para escucharla. Y ahora llega uno de los capítulos más sensibles de la historia de Chicago, porque la banda atravesó una pérdida que cambió para siempre su identidad.
1: Hablamos de que Terry Cadd murió en enero del 78 a los 31 años, después de un accidente con un arma de fuego. Su partida fue un golpe enorme para sus compañeros y para una banda que había construido gran parte de su sonido alrededor de su guitarra y su personalidad, sinceramente.
0: Sí, porque Cadd no era solamente el guitarrista, también había sido una de las voces principales y una de las figuras más respetadas dentro del grupo. Su ausencia dejó un vacío que no podía cubrirse simplemente contratando a otro músico.
1: Y entonces Chicago decidió continuar. Después de ese momento llegaron nuevos integrantes y nuevas decisiones artísticas, y el sonido comenzó a moverse lentamente hacia una producción más orientada al pop y al adulto contemporáneo, el adult contemporary, sin abandonar por completo los vientos.
0: En 1982 apareció Chicago 16. Un disco fundamental para entender el regreso comercial de la banda. El productor David Foster tuvo un papel decisivo en esa etapa y Peter Cetera tomó todavía mucho más protagonismo vocal.
1: Te agrego, Cari, que uno de los resultados fue Hard to Say I'm Sorry, Difícil Pedir Perdón, escrita por Cetera y David Foster. La canción llegó al número uno del Billboard Hot 100 y devolvió a Chicago a la cima de las radios estadounidenses, su segundo número uno.
0: Así es, ese cambio de sonido generó discusiones internas. Algunos integrantes sentían que el grupo se alejaba de su identidad original, mientras otros entendían que era la manera de mantenerse vigente en una industria que estaba cambiando rápidamente.
1: Y esa tensión entre el Chicago más experimental y el Chicago de las grandes baladas se convirtió en una de las características de su historia. Tenemos a dos públicos distintos que podían encontrar algo que amar en la misma banda.
0: Hay otro dato interesante, porque David Foster no fue solamente un productor importante para Chicago, también estaba vinculado a una canción muy importante.
1: Por supuesto, porque hablamos de After the Love Has Gone, después de que el amor se ha ido, el clásico de Earth, Wind & Fire, compuesto por David Foster, Jay Graydon y Bill Champlin. Justamente, Champlin, además, terminaría integrándose a Chicago en los años 80, pero nos estamos adelantando, me parece.
0: Sí, pero qué lindo el puente musical, porque conecta dos mundos que terminaron encontrándose, el pop sofisticado de Chicago y el soul de Earth, Wind and Fire.
1: Y mientras seguimos, escribinos a nuestro WhatsApp al 261-7555-101 y contanos qué etapa de Chicago te gusta más. Nos gusta saber qué canciones forman parte de tu historia. Nada más lindo que recorrer esto.
0: Ahora volvemos a Chicago 16, a ese momento en que la banda recuperó el primer lugar en los rankings con una canción que se convirtió en una declaración de amor y arrepentimiento.
1: Ahora llega un sonido elegante y melódico, porque suena en Red 101, I don't wanna live without your love, no quiero vivir sin tu amor. Esto es Chicago.

0: Sonaba I Don't Wanna Live Without Your Love.
1: No quiero vivir sin tu amor, de Chicago. Esta canción fue escrita por Diane Warren y grabada por Chicago para el álbum Chicago 19, publicado en el año 1988. La canción alcanzó el puesto número 3 del Billboard Hot 100 y mostró que, incluso después de la salida de Peter Cetera, la banda podía seguir consiguiendo grandes éxitos que hablan de amor con nuevas voces.
2: Y ahora llegamos a una de las etapas más exitosas de toda la historia del grupo. Justamente hablamos de el álbum que sacaron en el 84, Chicago 17, que se convirtió en el álbum más vendido de la carrera justamente de esta banda. La producción de David Foster llevó el sonido hacia una estética más pulida, con teclados, grandes armonías vocales y esta presencia mucho más marcada ya de las baladas.
1: El disco produjo 4 sencillos que entraron en el top 20 del Billboard Hot 100. Entre esos estuvieron Stay the Night, Hard Habit to Break, Alone Comes a Woman y You Are My Inspiration.
2: Te agrego, Cari, que Peter Cetera cantó los 4 y su voz, con ese registro alto y claro, pasó a ser ya de las firmas sonoras más reconocibles de la radio justamente en los años 80.
1: Y acá aparece una discusión que todavía hoy genera opiniones. ¿Chicago cambió demasiado cuando llegó David Foster? A ver, hay fanáticos que prefieren la etapa experimental y otros que sienten que sin esa transformación la banda no hubiera tenido una segunda vida comercial tan fuerte como la que tuvo.
2: ¿Vos qué opinás, Cari?
1: No sé, a mí me gustaba mucho la etapa de Peter Cetera. A mí me gusta mucho la voz. A ver, David Foster también tiene una voz increíble, pero me parece que prefiero la anterior.
2: Bien, bien, bien. Y yo la verdad que me gusta un poquito más ya las baladas, ¿eh? Soy un poquito más, no te digo romántica, pero te digo que esta parte que es más tranqui por ahí es lo que me gusta más. Y también decimos que esta etapa fue una época de enorme actividad al mismo tiempo, porque Chicago estaba en las grandes radios, en MTV y en escenarios cada vez más importantes. Entonces, la imagen de la banda había cambiado del grupo de rock con vientos de los 60 y 70 a una formación asociada también con las grandes baladas de los años 80. Entonces, realmente yo creo que para lo que vos decías, Cari, me quedé pensándolo y no hay una respuesta única. Hay opiniones divididas. Lo que sí sabemos que es que esa etapa que mencionamos de Chicago produjo canciones que quedaron instaladas para siempre en la cultura popular.
1: Claro, Peter Cetera tuvo muchísimo que ver con eso, no solamente como cantante, también como compositor. Su aporte ayudó a que Chicago encontrara un lenguaje romántico que funcionaba extraordinariamente bien en la radio.
2: Por supuesto, y te invitamos a participar de este especial. Escribinos a nuestro WhatsApp al 261-7555-101. Decinos cuál Chicago preferís, el de los vientos y el rock de los 70 o el de las grandes baladas de los años 80. Tenemos mensajes, Cari.
1: Bien.
2: Nos escribe Gustavo y nos pide un especial.
1: Ah, bien.
2: Me gusta cuando piden especiales. Nos pide un especial de Bill Withers' Lovely Day.
1: Ay, perfecto. Lo vamos a hacer.
2: Me gusta para la próxima semana.
1: Lo vamos a programar para las próximas semanas. Y tenemos otro mensajito. Nos escribe María. Muy feliz día a todos los nutricionistas. Muchas gracias, María. Muchas gracias. Feliz día a todos los nutricionistas. Hoy en su día.
2: Por supuesto.
1: Y ahora vamos a una canción de 1973. Mucho antes de Chicago 17, pero que demuestra que la banda ya sabía construir melodías románticas sin perder su identidad instrumental. Subí el volumen y disfruta de Just You and Me, solo vos y yo. Esto es Chicago en Red 101.

0: sonaba Just You and Me, solo vos y yo de Chicago. Qué hermosa canción, Just You and Me, nos deja otra vez en los años 70. Pero ahora vamos a dar un pequeño salto, pero antes nos viene pisando Radio Francia, ¿no?
1: Nos queda un poquito de tiempo, Cari, me parece. Tenemos tiempo, no te preocupes. Podemos hablar sobre la salida de Peter Cetera. Porque Peter Cetera dejó Chicago en el 85, después del éxito gigantesco de Chicago 17. La separación básicamente estuvo relacionada, entre otras cosas, con diferencias sobre la dirección artística y con el deseo que tenía él de concentrarse en su propia carrera.
0: Bien, escuchemos esta canción que este es... Peter Cetera con Glory of Love. Sabía que tiene 81 años hoy Peter Cetera.
1: ¡Wow!
0: Sí, mira. Y sigue cantando y seguimos escuchando su éxito. Así que ahora llega Radio Francia, vamos a escuchar esta canción y después del boletín volvemos con nuestro especial. Escuchemos ahora a Peter Cetera en Glory of Love.

0: Andreina Flores.
1: Bienvenidos al flash informativo de Radio Francia Internacional con Juliette Lecuyer en los controles. Martes 11 de agosto, 4 de la tarde en París. Y comenzamos con las noticias de hoy. Aumenta el número de víctimas en Colombia. Ya se cuentan 181 fallecidos y más de 1.200 heridos por el terremoto de magnitud 7.4 que golpeó al país este lunes. El presidente Abelardo de la Espriella ha declarado estado de emergencia nacional para poder atender la tragedia que se vive, especialmente en las ciudades de Cali, Manizales y Pereira.

0: se acordó declarar la correspondiente situación de emergencia. Lo primero es el rescate de las personas que se encuentran bajo los escombros. Nos reunimos todos los ministros y los funcionarios de la unidad para aprobar esa declaratoria de emergencia que nos servirá para atender de la manera que corresponde este desastre natural.
1: Las labores de rescate continúan y varios equipos de Bogotá y Medellín se están trasladando a las zonas afectadas. El rescate de un bebé de 6 meses de entre los escombros le ha dado esperanza a todo el país. En Ucrania, los ataques rusos causaron al menos 9 muertos durante la madrugada e hirieron a decenas de personas. El presidente ucraniano Volodymyr Zelensky asegura que Rusia disparó proyectiles provenientes de Corea del Norte. En Reino Unido, la sequía alcanza niveles preocupantes. El 70% del territorio de Inglaterra está en estado oficial de sequía y los embalses agrícolas y los ríos locales se han secado, provocando restricciones para el riego de cultivos. En Siria, un tribunal condenó a muerte al antiguo presidente Bashar al-Assad tras un juicio celebrado en ausencia, declarándolo culpable de crímenes atroces cometidos durante los casi 14 años de guerra civil en el país. Escuchamos al juez Fajr al-Din al-Aryan anunciando la sentencia a muerte contra Bashar al-Assad y señalando los crímenes de lesa humanidad y de guerra cometidos por él. En Estados Unidos, Donald Trump firmó una orden ejecutiva en la que pide espaciar las dosis de vacunas a los niños. Trump multiplicó las críticas, sugiriendo que las vacunas causan un aumento de los casos de autismo, esto sin ninguna prueba científica. Así terminamos este flash de RFI.
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3: 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Titulares de la hora 11.

0: 11:04 en la República Argentina. La temperatura actual en la ciudad de Mendoza es de 7 grados, 11 grados la máxima pronosticada para el día de hoy. La humedad es del 54%. En los micrófonos, Candela Carretero, quien les habla, y Karina Martín. En los controles, Emilio Colombi. Ya escuchamos el panorama internacional con Radio France Internacional. Vamos a títulos locales y nacionales. Mencionamos que el paso Cristo Redentor continúa cerrado este martes. Informamos que el paso internacional Cristo Redentor permanece cerrado este martes 11 de agosto debido a las inclemencias climáticas que todavía afectan a la alta montaña. El sistema integrado Cristo Redentor figura como cerrado hasta nuevo aviso y no hay una fecha confirmada para la reapertura. Diario Uno nos informa que YPF vendió su participación mayoritaria en Metrogas a Edenor por 780 millones de dólares. Hablamos de que YPF aceptó la oferta presentada por Edenor para quedarse con su participación accionaria en Metrogas y Metroenergía por 780 millones de dólares en una operación que le permite a la petrolera avanzar con el desprendimiento de uno de sus activos no estratégicos y concentrar su capital en el desarrollo de Vaca Muerta. Agregamos que la decisión fue aprobada este lunes por el directorio de YPF luego de un proceso competitivo llevado adelante con Citigroup como asesor financiero. La oferta de Edenor entonces fue seleccionada entre las distintas propuestas recibidas por la compañía. Diario El Sol nos informa sobre un revuelo en el Martín Zapata con un docente que proyectó imágenes de contenido sexual. Hablamos de una situación ocurrida durante el dictado de un preuniversitario en la Universidad de Comercio en el Martín Zapata, dependiente de la Universidad Nacional de Cuyo, en donde se generó preocupación entre estudiantes y esto derivó en la convocatoria a una sentada pacífica para este martes. Básicamente, según el comunicado difundido por los alumnos, un docente de física habría proyectado accidentalmente en el televisor del aula imágenes de contenido sexual y fotografías de personas vinculadas a la institución. El episodio habría ocurrido el viernes 7 de agosto durante un taller preuniversitario y, de acuerdo con el relato de los estudiantes, la clase estaba a cargo de un profesor que se desempeña como docente en la institución. Cierra el hipermercado Libertad y sus dueños negocian la venta a un grupo mendocino. Informamos que luego de 23 años el hipermercado Libertad decidió tomar una decisión drástica, que es el cierre de su sucursal en Mendoza. Y si bien el próximo domingo 16 de agosto Libertad bajará las persianas, hay una negociación en marcha para su venta. Agregamos que la crisis del sector retail, que viene reconvirtiéndose a formatos más rentables y a mayor velocidad del último año por la caída de consumo, explica la decisión. Sin embargo, para Libertad, que llegó en Mendoza en el año 2003, no es el fin del negocio. Diario Mendoza Post nos informa sobre propietarios de camiones que celebraron las nuevas reglamentaciones al sector. Informamos que el Gobierno Nacional oficializó este lunes una actualización de las reglas de pesos y dimensiones para el transporte automotor de cargas. La medida, difundida por la Secretaría de Transporte y respaldada públicamente por el ministro Federico Sturzenegger, modifica básicamente el anexo F de la normativa y busca adecuar las configuraciones de los camiones a las tecnologías y necesidades actuales del sector. Desde Mendoza, específicamente, el presidente de APROCAM, Carlos Mesina, consideró que los cambios son positivos y que responden a reclamos que las cámaras empresarias venían realizando desde hace tiempo. Diario Los Andes nos informa sobre una alerta laboral, ya que Granja Tres Arroyos echó a 255 empleados y agravó su crisis. Hablamos de que la crisis de Granja Tres Arroyos se agravó justamente con el despido de 255 trabajadores de su planta de Concepción del Uruguay en Entre Ríos. Esta decisión profundiza el deterioro de la compañía avícola que mantiene paralizadas algunas de sus principales instalaciones y negocia una reestructuración de una deuda cercana a los 350 millones de dólares. Recalcamos también que la planta entrerriana cuenta con una dotación de alrededor de 700 empleados y había dejado de producir en mayo. Ahora la empresa notificó el despido de más de un tercio de su personal y argumentó que atraviesa una fuerte caída de la actividad, producto de una combinación de factores que impactan sobre el negocio. Nos trasladamos al ámbito del deporte, informa Karina Martín.
1: Te informamos que Teis Sport nos comparte que no hay plazos para la vuelta de Aram Barreiro en Boca. La vuelta de Aram Barreiro a las canchas es una incógnita. El delantero paraguayo continúa recuperándose de su hernia de disco lumbar y los plazos de recuperación son inciertos. Luego del bloqueo y de la decisión de no operarse, realiza algunos trabajos en campo muy livianos y desde el cuerpo técnico de Rodolfo Arruabarrena saben que no lo tendrán en un futuro cercano. El último partido de Barreiro en Boca fue el 9 de mayo pasado ante Huracán, por los octavos de final del torneo de apertura. Aquella noche el paraguayo fue titular pese a que llegaba con lo justo desde lo físico y sufrió un doble desgarro en el complejo aductor y en el recto anterior del abdomen izquierdo, que lo sacó de la cancha promediando el primer tiempo. Cuando se disponía para regresar ante Sarmiento por Copa Argentina, una vez finalizado el Mundial, una hernia de disco se lo impidió. La incertidumbre sobre los plazos del ex San Lorenzo provocó que Boca saliera al mercado en busca de un centro delantero. Luego de consultar por David Romero, Lucas Pacerini y Luciano Gandou, y recibí respuestas que incluían montos demasiado elevados, la dirigencia comandada por Juan Román Riquelme, en concordancia con el cuerpo técnico, decidieron contratar a Ener Valencia.
0: 11 horas 11 minutos en la República Argentina, 7 grados la temperatura actual en la ciudad de Mendoza. La máxima pronosticada para el día de hoy es de 11 grados, la humedad del 54%. En los micrófonos, Candela Carretero, quien les habla, y Karina Martín. En los controles, Emilio Colombi. Quédate escuchando Red 101, que seguimos con más música y más noticias a las 12.
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0: Y volvimos a nuestro especial de Chicago. Antes de las noticias sonaba Glory of Love de Peter Cetera en su etapa solista.
1: Claro, porque contextualizando justo antes de irnos a las noticias, dijimos que él se separa del grupo de Chicago.
0: Así es, y hay algo muy interesante para mencionar, porque Peter ya había probado el terreno solista en 1981 con un álbum homónimo. Pero su verdadera explosión como solista llegó después de abandonar Chicago.
1: Claro, porque en el año 1986 publicó Solitario, y allí apareció Glory of Love, canción asociada a la película Karate Kid 2. Esto lo hablamos cuando hicimos el especial de películas,
0: así
1: me acuerdo.
0: Es, sí.
1: El tema llegó al número 1 del Billboard Hot 100 y permaneció 2 semanas en la cima.
0: Glory of Love, o Gloria del Amor, además le consiguió a Cetera nominaciones al Oscar y al Globo de Oro por la canción, y una nominación al Grammy, o sea, todos los premios. Ese mismo periodo trajo otro número uno, The Next Time I Fall, un dúo con Amy Grant.
1: Te digo que la colaboración con Amy Grant es uno de esos momentos que muestran la capacidad de Cetera para moverse con comodidad entre el pop adulto, la balada y el sonido contemporáneo de los 80. Claro, él era muy cambiante, pero manejaba todos los estilos, Cari,
0: sí,
1: increíble.
0: Y una voz impresionante. A mí realmente me encanta la voz que tiene Peter. En 1988 llegó One More Story, una historia más, cuyo sencillo One Good Woman, una muy buena mujer más, alcanzó el top 5 del Billboard Hot 100, y durante los años siguientes, Cetera mantuvo una presencia frente a las listas del Adult Contemporary.
1: También tuvo colaboraciones muy, muy recordadas. Una de las más famosas fue After All junto a Cher para la película El cielo se equivocó. Si seguimos con esta línea temporal, decimos que en el año 96 volvió a encontrarse con una canción de Chicago cuando grabó una nueva versión de Hard to Say I'm Sorry, Difícil Pedir Perdón, con el grupo As Yet.
0: Sí, esta canción con Cher, After All, también la mencionamos en nuestro especial, en uno de los especiales de películas.
1: Es que mucha música para películas ha hecho Peter,
0: ¿eh? Sí, la verdad que sí. Y su carrera solista fue tan importante que hoy, cuando se habla de las grandes voces del soft rock de los 80, Peter Cetera aparece inevitablemente junto a nombres como Lionel Richie, Phil Collins y Richard Marx.
1: Y una curiosidad de esas que me gustan a mí para quienes aman las voces. Decimos que Cetera no dejó de ser reconocido por su trabajo con Chicago, y la Recording Academy registra nominaciones por Hard to Say I'm Sorry, Difícil Pedir Perdón, Hard Habit to Break, Hábitos Difíciles de Dejar, y If You Leave Me Now, Si Me Dejas Ahora, además de sus nominaciones como solista.
0: Y vos que estás del otro lado, queremos saber si sos de los que siguieron a Peter después de Chicago. Escribinos a nuestro WhatsApp al 2617-555-101 y contanos cuál es tu canción favorita de su etapa solista. Tenemos mensajes, Cande.
1: Perfecto, ¿querés leer vos?
0: Sí, nos habla Guillermo. Nos dice, qué lindo especial el de hoy. Mi banda favorita, Chicago. ¿Pueden poner Hard to Say I'm Sorry? Gracias y saludos, chicas. Vamos a ponerla, sí,
1: por supuesto. Y ahora volvemos a Chicago después de la salida de Cetera, porque la banda siguió adelante con nuevas voces y nuevos integrantes y consiguió otro número uno. Suena una de esas canciones que nos llevan directo a fines de los 80 y escuchamos en Red 101, Look Away, Apártate, Chicago.

0: Sonaba Look Away, Apártate, una canción escrita por Dionne Warren y grabada por Chicago para el álbum Chicago 19. Y acá aparece un dato que siempre sorprende porque fue el tercer número uno de Chicago en el Billboard Hot 100 de los Estados Unidos.
1: La voz principal fue Jason Sheff, quien había ingresado a la banda después de la salida de Peter Cetera. Sheff tenía una voz aguda que podía ocupar parte del espacio que había dejado Cetera, aunque con una personalidad propia.
0: Claro, él venía a hacer estos tonos agudos que antes hacía Peter. Por supuesto, no es lo mismo. Acá cambia un poquito, por así decir, la identidad de la banda, por supuesto. Y Chicago 19, decimos que apareció en 1988 y mostró a la banda adaptándose a esta segunda mitad de década. La producción era más cercana al pop contemporáneo y las baladas tenían una presencia enorme. Empezamos poquito a poco a alejarnos del rock con vientos del principio.
1: Sí, pero el grupo seguía teniendo algo que muchas bandas de su generación habían perdido, una sección de vientos reconocible. Esa combinación de trompeta, trombón y saxofón seguía siendo parte de su ADN.
0: Te agrego, Cari, que en esta época se incorpora Bill Champlin, un músico con una trayectoria enorme y una voz muy, muy particular. Antes de Chicago había formado parte de Sons of Champlin y había trabajado como músico de sesión y también compositor.
1: Champlin había coescrito esa canción por David Foster y Jay Graydon para Earth, Wind and Fire. Es decir, una de las conexiones musicales más interesantes entre las dos bandas pasó directamente por uno de los músicos de Chicago.
0: Claro, estamos hablando de nuestra cortina After Your Love Has Gone, que bueno, tiene esta genialidad realmente. Y si volvemos a hablar de la historia de Chicago, también está llena de cruces con otros artistas. En el año 2015 y 2016 realizaron junto a Earth, Wind & Fire la gira Heart and Soul, una propuesta espectacular en la que las dos bandas terminaban tocando juntas. Ahora sí, suena la cortina que habíamos mencionado, After Your Love Has Gone. Y volvemos a hablar de Earth, Wind & Fire porque fue y sigue siendo un legendario grupo musical estadounidense fundado en Chicago en los 70 por el compositor y baterista Maurice White. La banda es famosa por mezclar géneros como el funk, el rhythm and blues, el soul, el disco, jazz y el pop, además de destacar por sus energéticos conciertos y este característico falsete de su vocalista Philip Bailey.
1: Imagínate esa escena, una sección completa de vientos, voces, percusión y músicos de dos bandas históricas compartiendo escenario. En algunos finales llegaron a tocar más de 20 músicos juntos.
0: Y no fue una colaboración aislada, Cari, porque la gira tuvo tantas fechas y tanta respuesta del público que se agregó una segunda etapa. Hablamos de una celebración de dos estilos diferentes que en realidad siempre habían tenido un punto en común, que es el amor por los arreglos, el groove y las grandes melodías.
1: Chicago también quedó asociada para siempre con algunos escenarios enormes de su historia. El Carnegie Hall de Nueva York fue fundamental en sus primeros años, mientras que décadas después, la banda siguió recorriendo grandes teatros, arenas y festivales sin dejar de presentarse en vivo.
0: Y hay otro escenario histórico que no podemos dejar de mencionar, que es el justamente East of White Festival en el año 1970, en donde Chicago compartió cartel con artistas como Jimi Hendrix, The Who, The Doors, Joni Mitchell y justamente Jethro Tull, para una banda que apenas estaba empezando a hacerse conocida internacionalmente en ese momento. Era una señal enorme formar parte de ese especial.
1: Sí, increíble, ¿no? Y seguimos con vos. Escribinos a nuestro WhatsApp de Red 101 al 2617-555-101 y contanos si alguna vez viste a Chicago en vivo. ¿Cuál fue el recital que más te marcó?
0: Por supuesto, y ahora vamos a una canción que representa perfectamente el costado más luminoso de la banda. Un clásico del año 1972 que todavía hoy parece realmente hecho para una tarde de verano. Subí el volumen porque llegan los vientos, el piano y una de las canciones más queridas y con más ritmo de esta increíble banda. Nos llenamos de energía con esta obra maestra, ya que suena en Red 101, Saturday in the Park, sábado en el parque, Chicago.

0: Y volvimos con nuestro especial de Chicago. Recién sonaba Saturday in the Park, Sábado en el Parque, una canción que llegó al puesto número 3 del Billboard Hot 100 y que terminó convirtiéndose en una especie de postal de la música de verano.
1: Si miramos la historia completa, los números de Chicago son pero impresionantes. La banda consiguió 21 sencillos en el top 10, según el Salón de la Fama del Rock and Roll, 5 álbumes consecutivos que llegaron al número 1 y una trayectoria discográfica que atravesó 5 décadas de rankings. 50 años, Cari.
0: Impresionante. En 2016 llegó uno de los reconocimientos más importantes porque Chicago ingresó al Salón de la Fama del Rock and Roll. La ceremonia fue especialmente simbólica porque reunió varios integrantes históricos. Rob Thomas, de Matchbox 20, fue uno de los que los presentó.
1: Peter Cetera en este momento decidió no participar de esa ceremonia, pero su nombre quedó incluido entre los integrantes de la formación clásica reconocida en el Salón de la Fama.
0: Chicago también forma parte del Salón de la Fama de los Grammys desde el 2014, cuando su álbum debut fue incorporado a ese archivo histórico. Y la Recording Academy reconoce a la banda con un Grammy competitivo, además de numerosas nominaciones.
1: Y en el año 2020, además, Chicago recibió el Grammy a la trayectoria artística, un reconocimiento a toda una trayectoria que, por supuesto, tuvieron. Es una distinción que resume algo muy importante, que es que la banda no fue solamente una máquina de éxitos, sino que fue una institución musical.
0: A lo largo de su historia compartieron escenarios y giras con artistas de enorme peso. Pero uno de los vínculos musicales más interesantes que ellos desarrollaron fue con Earth, Wind and Fire, especialmente por las giras conjuntas del 2015 y el 2016.
1: Claro, fuera es que hablamos que claro, el vocalista de Earth, Wind and Fire también tiene increíbles falsetes, súper tenor, una voz aguda, y contrasta con el vocalista de Chicago.
0: Sí.
1: Realmente es una dupla entre bandas muy, muy satisfactoria de escuchar. Y si hablamos de amistades y relaciones profesionales, Peter Cetera mantuvo vínculos artísticos muy fuertes con David Foster y Amy Grant, además de trabajar con Cher y justamente Bill Champlin. Por su parte, también decimos que llegó a Chicago después de haber construido una carrera propia y de trabajar con grandes nombres de la industria.
0: Y además, hay una conexión muy especial con los músicos de Toto, porque durante la etapa de Chicago 16, David Foster llevó al estudio a músicos como Steve Lukather, David Page y Steve Porcaro. Es decir, algunos de los sonidos más reconocibles del pop rock de los 80 se cruzaron alrededor de Chicago.
1: Amo Toto.
0: Sí.
1: Creo que lo sabes. Me encanta de mis grupos favoritos. Me encanta. Podríamos hacer un especial de Toto, Cari. Por supuesto. Mira, me gusta, podría llegar a ser.
0: Sí, vamos a hacerlo.
1: Y ahora sí, llegamos al presente, porque es importante hacer una aclaración, porque la formación de Chicago cambió muchísimo con el paso de los años.
0: Los miembros fundadores que continúan oficialmente vinculados a la banda son Robert Lamb, Lee Longnane, James Spanko. Lamb está asociado a los teclados y a la voz, Longnane a la trompeta y al fliscorno, y Panko al trombón y a los arreglos de vientos.
1: En la formación de este año 2026 aparecen además músicos como Walfredo Reyes Jr. en la batería, Ray Herman en saxos, flauta y clarinete, Raymond Ray Islas en percusión, Tony Obroda en guitarra, Eric Baines en bajo, Carlos Murgia y Justin Avery en teclados y voces, y Rudy Cárdenas como vocalista principal. La alineación de gira puede variar igual según las fechas.
0: Sí, hay una noticia reciente que también forma parte de la actualidad de la banda. Walter Parathizer, uno de los fundadores y responsables de una parte fundamental del sonido de vientos, falleció el 17 de junio del 2026 a los 81 años, la misma edad que tiene Peter Cetera hoy en día.
1: Claro.
0: Su legado quedó unido para siempre a la identidad de Chicago.
1: La banda, mientras tanto, continúa presentándose, y eso es impresionante porque Chicago lleva décadas sin justamente dejar de llevar sus canciones a los escenarios. La formación puede cambiar, pero la idea original, esa de mezclar el rock, el adult contemporary con los vientos, sigue viva. Y vos pensás, Cari, que llevan 50 años presentándose.
0: Muchísimo. Y vos que estás ahí compartiendo este especial con nosotros, queremos leerte. Escribinos a nuestro WhatsApp al 2617-555-101 y contanos qué historia, canción o dato de Chicago te sorprendió más esta mañana?
1: Tenemos mensajes, por supuesto, nos escribe Lula, nos dice: bandaza, la de hoy, ídolas, pongan You Were the Inspiration si no sonó todavía. Saludo especialísimo para mi nutricionista del amor, Marisol. Sos la uno, gracias por la música tan linda de siempre, chicas. Deberían publicar sus especiales en Spotify. Pongan After All con Cher y Cetera.
0: Ay, sí, sonó en la cortina After All de Cetera. Y lo pusimos en nuestro especial de películas. Muchas gracias, Lula, por tu mensaje, qué bonito. Y You're My Inspiration ya sonó. Bien, tenemos otro mensaje, ¿sí? Que dice: para mí Chicago es Peter, me gustan los temas soft. Ah, bien, hablábamos de si le gustaba Chicago de antes o el de ahora. Sí, es que realmente Peter Cetera tiene una voz que es inigualable.
1: Sí, totalmente. Muchas gracias, Gustavo. Y sinceramente, aún nos queda una última canción y la elegimos especialmente porque representa una de las etapas más importantes de la banda y porque después de todo este viaje es imposible no terminar cantándola, Cari, sinceramente.
0: Sí, qué viaje increíble. Increíble. Acabamos de hacer desde The Big Thing y aquellos primeros ensayos en Chicago, pasando por los grandes discos de los 70, la pérdida de Terry Kaff, la transformación de los 80, la salida de Peter Cetera y todas las distintas etapas que vinieron después. Y si hay algo que queda claro es que Chicago nunca fue una sola cosa: fue rock, jazz, pop, soul, balada, experimentación y, por encima de todo, una banda de músicos extraordinarios.
1: También nos quedamos con las voces, por supuesto, Robert Lamb, Terry Kath, Peter Cetera, Bill Champlin, Jason Sheff y tantos otros que fueron dejando su huella en Chicago en diferentes momentos.
0: Y nos quedamos con los vientos, porque esa es probablemente la imagen sonora más poderosa de Chicago. Una trompeta, un trombón y un saxo entrando juntos y haciendo que una canción sea inmediatamente reconocible.
1: Gracias por acompañarnos en este especial de Red 101. Gracias por cada mensaje que nos llegó a nuestro WhatsApp al 261-7555-101. También por los recuerdos compartidos y por seguir eligiendo la radio para empezar la mañana y ya seguir el mediodía.
0: No te muevas de ahí porque seguimos con más noticias, más música, más historias y toda la compañía de Red 101.
1: ¡Ya volvemos!
0: Y ahora sí, como cierre de este especial, llega una de las canciones que mejor representa el sonido romántico de Chicago y una de las voces más recordadas de su historia. Hard to say I'm sorry, difícil de pedir perdón. Esto es Chicago en Red 101.

0: 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Esta es la hora Red. 11:44 minutos. 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
1: 12.
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5: Horas 2 minutos en la República Argentina, 8 grados la temperatura actual en la ciudad de Mendoza. La máxima pronosticada para el día de hoy es de 11 grados, la humedad del 50%. En los micrófonos, Candela Carretero, quien les habla, y Karina Martín. En los controles, Emilio Colombi. Vamos con los titulares más importantes del mediodía. El Paso Cristo Redentor continúa cerrado. Hablamos de que el Paso Internacional Cristo Redentor permanece cerrado este martes 11 de agosto debido a las inclemencias climáticas que todavía afectan a la alta montaña. El sistema integrado Cristo Redentor figura como cerrado hasta nuevo aviso y sinceramente no hay una fecha confirmada para la reapertura. Destacamos que con esta nueva jornada sin tránsito internacional, el cierre llega a 28 días consecutivos y de esta manera el corredor continúa extendiendo el récord que había alcanzado este lunes, cuando superó la marca de 26 días consecutivos registrada durante el temporal del año 2023. Destacamos del aspecto internacional la alerta roja y sanitaria por el terremoto en Colombia, en donde se confirman más de 180 muertos. Informamos que un terremoto en Colombia de magnitud 7.4 sacudió este lunes el territorio colombiano, dejando un saldo trágico de al menos 180 personas fallecidas, 1.300 heridos, además de 2.000 desaparecidos en diversas regiones. El fuerte sismo con epicentro en Chocó provocó colapsos severos en la infraestructura vial y edilicia en el occidente y en el centro del país. Según lo informado por el medio local El Tiempo, el terremoto ocurrió durante la mañana y desató pánico masivo en ciudades populosas como Cali, Manizales y Pereira. Además, decimos que los equipos de salvamento urbano trabajan incansablemente entre los escombros para poder localizar a personas atrapadas. En tanto, el Servicio Geológico advirtió que continúan las réplicas en la zona afectada. El gobierno reglamentó el cobro de atención médica a extranjeros no residentes. Compartimos que el Gobierno Nacional reglamentó el procedimiento para que los hospitales públicos nacionales puedan cobrar las prestaciones sanitarias no urgentes a extranjeros que no tengan residencia permanente en el país. Según indicó Clarín, el nuevo esquema alcanza a los extranjeros que no sean residentes permanentes y, en cambio, quienes tengan su residencia permanente mantendrán el acceso al sistema de salud público nacional en igualdad de condiciones que los ciudadanos argentinos, siempre y cuando puedan acreditar su condición migratoria. Por otro lado, para los extranjeros no residentes, se establecieron dos alternativas para acceder a prestaciones que no sean de emergencia. Por un lado, contar con un seguro de salud, en cuyo caso el hospital podrá facturarle a la compañía aseguradora, o si no, abonar previamente el costo de la atención. Se oficializó la millonaria licitación del control unificado con San Juan. Mencionamos que el gobierno de Alfredo Cornejo oficializó este martes el llamado a licitación para construir el control unificado policial y fitosanitario Mendoza-San Juan. Una obra que, recordemos, concentrará en un mismo punto los controles de seguridad y sanitarios que se realizan en el límite entre ambas provincias. Decimos que la medida quedó establecida mediante el decreto 1437 publicado este martes en el boletín oficial, luego de que Cornejo anunciara el proyecto junto al gobernador sanjuanino Marcelo Rego. La norma aprueba toda la documentación técnica y legal necesaria para poder avanzar con la licitación pública. El petrismo presentó un proyecto para medir la transparencia de los organismos públicos de Mendoza. Hablamos de que la diputada provincial Griselda Petri presentó un proyecto de ley con el fin de crear un índice que permita medir periódicamente el nivel de cumplimiento de las obligaciones de transparencia y acceso a la información pública por parte de los organismos del Estado mendocino. Agregamos que la iniciativa propone modificar la ley 9070 de acceso a la información pública mediante la incorporación de un nuevo título dedicado a la evaluación y al seguimiento de su cumplimiento y la creación del Índice Provincial de Transparencia Pública. Nos trasladamos al ámbito del deporte, informa Karina Martín.
1: Te informamos que Independiente Rivadavia juega con Fluminense en el Maracaná por la ida de los octavos de la Libertadores. En el marco del partido de ida de los octavos de final de la Copa Libertadores, Independiente de Rivadavia se verá las caras con Fluminense. El encuentro se disputará este martes desde las 19 de Argentina en el Estadio Maracaná de Río de Janeiro, Brasil. Cristian Garay de Chile será el árbitro encargado de impartir justicia en el duelo entre brasileños y argentinos. Independiente Rivadavia llega de la mejor manera al Maracaná, lleva 7 puntos en 4 fechas disputadas en el torneo clausura. Ganó ante Huracán y Estudiantes de Río Cuarto, empató ante Atlético Tucumán y perdió ante Sarmiento. Mientras que Fluminense quedó segundo en la fase de grupos de Grupo C, por detrás de la Lepra. De los 6 encuentros disputados, ganó 2, empató 2 y perdió la misma cantidad. El equipo dirigido por el argentino Luis Subeldía viene de igualar 1-1 ante Botafogo por el Brasileirao, donde está en el cuarto puesto con 35 unidades. Agregamos también que la vuelta del partido está prevista para el martes 18 de agosto a las 19 en el Estadio Malvinas Argentinas.
5: 12 horas 8 minutos en la República Argentina, 8 grados la temperatura actual en la ciudad de Mendoza. La máxima esperada para el día de hoy es de 11 grados, la humedad del 50%. En los micrófonos, Candela Carretero, quien les habla, de Karina Martín. En los controles, Emilio Colombi. Quédate escuchando Red 101, que seguimos con más música, entrevistas y, por supuesto, a las 13 horas después de Radio Francia Internacional, más noticias.
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0: Esta es la hora red. 12:30 minutos. 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
3: Y siendo las 12 horas con 31 minutos en la República Argentina, seguimos transitando este mediodía al aire de Red 101. 10 grados la temperatura actual en la ciudad de Mendoza, a tan solo un grado de la máxima esperada para el día de hoy de 11 grados, la humedad es del 50%.
4: Hoy tenemos a una invitada muy especial. Precisamente hoy, en el día de la nutricionista del nutricionista, tenemos a Marisol Pardo Celis. Ella es nuestra nutricionista favorita. Bienvenida.
5: Muchas gracias, Cari. Gracias a todos nuestros oyentes que nos están escuchando. Buenos días, Cami. ¿Cómo estás? Cande.
3: ¿Cómo? Muy buenos días y bueno, feliz día del nutricionista. ¿Cómo has pasado tu día?
5: Arranqué el día trabajando, haciendo honor a mi profesión.
4: Bueno, qué bien. Muchas gracias por estar acá y feliz día nuevamente.
5: Gracias.
4: Me parece que es importante destacar el labor del nutricionista, ¿no? Porque muchas personas cometemos el error de yo hice tal dieta o me alimenté de determinada manera y esto me resultó. Y por ahí es mucho más complejo y es importante que hay personas que estudian para esto y realmente son los que saben. Contanos un poquito, ¿cuál es la labor del nutricionista?
5: Siempre lo defino con una sola palabra y digo que es educar. Uh-huh. Nosotros educamos a adultos, a niños, a deportistas y les enseñamos a comer no solo en base a una alimentación diaria, sino también si hace deporte en base a sus cargas de entrenamiento, en base a la salud, en base a una patología. Siempre estamos inculcando, enseñando. Siempre digo que soy una gran educadora de la alimentación. Por eso siempre lo digo así, siempre digo, bueno, si vas a enseñarle a alguien a alimentar, tenés que realmente saber educar.
3: Marisol, y te consulto, ¿qué rol ocupa lo que comemos en nuestra vida diaria?
5: Principalmente el rol de nutrir. Darnos energía, permitirnos mantener la vida. Fundamentalmente eso, porque si estamos incorporando nutrientes, estamos pudiendo mantener la vida y la salud.
4: Bien, y hoy nos ibas a traer un tema súper interesante y muy importante, porque a medida que vamos creciendo, vamos perdiendo un montón de cosas y ella nos va a contar qué complejos vitamínicos tenemos que incorporar a partir de los 45, 50 años.
5: De lo que puede y de lo que puedo ver a diario en mi consultorio, vemos a diario que en las analíticas, porque primero es pedirle un estudio analítico a un paciente o a una persona para ver si realmente necesita suplementarse. No vamos a suplementar por suplementar. A través de un estudio analítico podemos verificar si esa persona tiene deficiencias y principalmente de las deficiencias nutricionales que vemos a diario es el magnesio, el selenio, el zinc, vitamina B12. son la mayoría de los micronutrientes que están en deficiencia. Y a veces no se evalúan otros parámetros bioquímicos, como por ejemplo hacer un proteinograma para ver si realmente las proteínas y la inmunidad del paciente está bien. Si eso está bajo, también ahí podemos ver que el paciente o el deportista está deficiente en proteínas.
3: Yo justamente quería preguntarte respecto a las proteínas, ¿qué rol ocupa la proteína y la creatina cuando se consumen, sobre todo en pacientes que quizás pueden, como no pueden, estar realizando deporte?
5: Principalmente lo indicamos en aquellas personas que realizan actividad deportiva, ¿sí? Son dos suplementos por separado que lo manejamos en forma cautelosa y bien prolija. El rol que cumplen fundamental, una, brinda energía a las células para tener más fuerza en aquellos entrenamientos cortos, de corta duración, que esto sería la creatina. Necesitamos fuerza rápida, ahí viene la creatina, la consumimos, nos permite que la creatina se vuelva a formar rápidamente y volvamos a utilizar esa fuerza rápida. Después las proteínas van a cumplir, sí, un rol de suplementación, porque no estamos llegando a las necesidades nutricionales básicas. El rol que cumple la proteína es sustituir un alimento que nosotros no lo podemos cubrir. Cuando la consumimos, por ejemplo, en una persona que está todo el día en la calle, que entrena, sale de entrenar y se va al trabajo, ¿qué hacemos? Le damos un suplemento para tratar de cubrir esa comida que la persona no la puede hacer porque está corriendo de un lado para el otro. Una medida de proteína con una fruta y estamos cubriendo requerimientos y nos aseguramos la recuperación de la fibra muscular, la síntesis proteica, y evitamos así que se pierda la masa muscular. Porque si vos vas a entrenar y no haces una recuperación con proteínas, hidratos de carbono, vas a perder masa muscular. Por eso es importante también, obviamente, chequearlo en el camino si realmente la persona lo necesita, si realmente puede comer. Bueno, siempre vamos a priorizar la alimentación, pero si no, bueno.
3: ¿Y con qué comidas, con qué comidas podemos compensar justamente, por ejemplo, si no consumimos proteína, para hacer esta recuperación de masa muscular?
5: Perfecto. Nosotros tenemos que en un scoop de proteínas aproximadamente tiene entre 20 y 25 gramos de proteína, que es lo que necesita una persona X, ¿sí? Vamos a hablar de una mujer, por ejemplo. Una mujer de 55 o 60 kilos. La recuperación es de 20 a 25 gramos. En el hombre de 70 kilos es de 30 a 35 gramos la proteína. Si hacemos el reemplazo, por ejemplo, una mujer con un yogur proteico de 15 gramos de proteína más un huevo, ahí tenemos 22 gramos de proteína.
4: Ah, esa está cubierta.
5: Ahí está cubierta. Fácil, chicas, rápido, práctico. Incorporamos una banana para incorporar el glucógeno que perdimos. Así reparamos fibras musculares. Vamos a un hombre. Bueno, al hombre le vamos a... Yo, la verdad que siempre simplifico con el hombre y le doy 150 gramos de pollo, dos rebanadas de pan integral, un sándwich post-entreno. Chicas, eso es bárbaro. Y aparte les encanta. Y si no, repetimos lo del yogur. Podemos poner un yogur, un huevo y podemos poner unas cuatro claras para no incorporar tanta grasa.
4: Bien, según el peso de cada uno, entonces, logramos la cantidad de proteína que vamos a consumir.
5: Totalmente.
4: En cuanto a la creatina, contanos, ¿es lo mismo comprar cualquiera? ¿Cuál nos recomendás? ¿Cuál es buena?
5: La verdad que hoy en día en el mercado nosotros tenemos muchas marcas nacionales que sí cumplen con las certificaciones. Con certificaciones y normas de calidad que nosotros las utilizamos normalmente en deportistas que les hacen doping y sabemos que son creatinas seguras. No se pueden nombrar marcas.
4: Sí. Bueno, pero más o menos en qué tenemos que prestar atención, que tenga...
5: Prestar atención, hoy en día hay una certificación que es la CreaPure, que es este loguito, lo que identifica, lo que hace es que hay un organismo que se encarga de evaluar la pureza de la creatina y este logo lo que indica es que esa creatina es 100% pura, ¿sí? Bien. Eso para seleccionarla. Después, la creatina es el suplemento más estudiado en el mundo, se asegura 100%. Se indica a partir de los 16 años, dependiendo de las cargas de entrenamiento, a hasta los 80 años hoy en día, porque se estudia mucho, se utiliza mucho en la longevidad hoy en día. Sabemos que el músculo es un signo de longevidad. Entonces, para cuidarlo, necesitamos sí o sí suplementar la creatina, porque después de los 45 años los niveles de creatina bajan, ¿sí? Los depósitos de creatina en la mujer son inferior en relación al hombre.
4: Ah, mira.
5: Entonces sí es importante tenerlo en cuenta a la hora, a ver, si estamos haciendo actividad física, tenemos que tenerlo en cuenta. A mí me dicen, pero sí o sí tenés que suplementar creatina. Cuando el paciente me manifiesta una fatiga, o que la fuerza ha disminuido, o que no se recupera de la misma manera, y de esa forma evaluamos y decimos, bueno, vamos a probar un mes, dos meses con la alimentación, y después vemos. Yo siempre pruebo con la alimentación, pero para mí la creatina es un plus para los hombres y para las mujeres.
2: Marisol, una consulta. ¿Sí o sí es necesario acompañar la creatina con actividad física, o alguien que no realiza deporte, por ejemplo, de 45 o 50 años, puede consumirla de igual manera?
5: Yo normalmente no la recomiendo, porque si bien hoy se está estudiando, todavía los estudios siguen en investigación, los estudios que tienen que ver con la memoria, ¿sí? Con todo lo que es el desarrollo o mantener toda la parte de la concentración y demás, pero son estudios, todavía eso no tiene una muestra poblacional que nosotros podamos decir sí, es para la memoria. Entonces ahí sí se podría indicar en personas que no hacen actividad física, pero yo normalmente la indico en personas que están realizando actividad física.
2: Perfecto.
4: Nos llegaron mensajes para Marisol. Te cuento que si vos estás del otro lado, podés escribirnos al 2617-555-101. Nos habla Silvana y nos pone, hola, buen día. ¿Podrías consultarle a Marisol para una mujer de 66 años con sarcopenia y fibromialgia? ¿Cuánta proteína consumir? Gracias.
5: Hola Silvina, ¿cómo estás? Bueno, mira, en ese caso tendríamos que evaluar un poco tu peso, saber más o menos eso, pero normalmente si estamos en una base, deberías consumir 20 a 25 gramos de proteína por comida. 20 a 25 en el desayuno, 20 a 25 en la merienda, 20 a 25 en la cena y en el almuerzo. Si tenés fibromialgia, también voy a sumarte un poquito, un plus. Aumenta el consumo de frutos rojos, el consumo de vitamina C proveniente de los cítricos. Si es recomendable que las personas con fibromialgia consuman omega 3, es importante que podrías consultar algún... A mí me podrías consultar, o algún colega, para ver tus niveles también de omega 3 en sangre e incorporar más alimentos con frutos secos, que eso también ayudan mucho para la fibromialgia.
2: Marisol, te quiero hacer una consulta sobre algo que también está tomando mucha popularidad, mucho auge, que es el suero de leche, que se dice que también ayuda a la recuperación muscular, a no perder músculo. Hay muchos mitos, rumores al respecto. Yo te quiero preguntar cuándo es verdaderamente útil y si también es recomendable para personas entre los 45 y 50 años.
5: Bien, el suero de leche es la proteína que tomamos en polvo. Entonces es lo mismo.
2: Serían sinónimos, básicamente.
5: Sí, es lo mismo. Entonces si decimos, bueno, el suero de leche es excelente porque tiene toda la concentración de aminoácidos y sí es excelente y es de buena calidad. Cuando vemos la proteína, o sea, cuando vemos la leche, en su estructura química contiene suero de leche y caseinato. El suero de leche es el que se absorbe rápidamente y va a reparar en el momento las fibras musculares, mientras que el caseinato, que es otra parte de la leche, va a hacer que durante el día nosotros sigamos haciendo síntesis proteica. Por eso es tan importante el consumo de leche, y principalmente en los niños en las etapas de crecimiento y desarrollo, y más cuando hacen deporte.
4: Bien, ¿es lo mismo leche, yogur y quesos, o leche tiene que ser?
5: La leche tiene más concentración de suero y de caseinato.
4: Bien, y tengo otra pregunta. Con respecto al magnesio, las personas a partir de los 45 y 50 años, ¿tenemos que consumir magnesio?
5: Es importante, la verdad que no lo diría como algo generalizado, porque no sería apropiado decir que todos deben consumir magnesio. Yo habitualmente lo hago un dosaje, trabajo con una médica clínica y hacemos el dosaje en los pacientes, y una vez que en sangre nos figura, si yo tuviese que decir de lo que va este 2026, en el 95% de los pacientes que le hicimos analítica este año, nos dio bajo el magnesio. Valores muy bajos.
2: ¡Qué señal!
5: ¿Qué señal? Sí. ¿Qué señal? Ahí qué puede estar pasando, por qué estas deficiencias, ¿no? Primero porque no cubren los requerimientos y segundo porque a nivel de la microbiota no se está absorbiendo bien ese magnesio también, puede ser eso. Entonces medir el magnesio no solo en sangre, sino también el eritrocitario, porque medimos el magnesio en sangre, o sea, solo pedimos magnesio. Pedir magnesio eritrocitario para ver si realmente dentro del eritrocito están las concentraciones óptimas de magnesio, ¿sí? Yo lo recomiendo, Cari. Hay diversas formas de magnesio. La verdad que el magnesio en su estructura química es lo mismo, ¿sí? Depositar citrato, depositar bisilinato. La verdad que las formas del magnesio, si nosotros tomamos el citrato de magnesio, nos va a dar los mismos beneficios que el bisilinato. Todos interfieren en el mismo a nivel muscular, a nivel de la relajación, bajan el dolor de los músculos, permiten el transporte eléctrico, actúan como cofactores en la ruta del metabolismo de los ácidos grasos. O sea, cumple un sinfín de funciones en el organismo que lo necesitamos para la vida. La mayoría de las personas sí están suplementadas con magnesio. Los requerimientos van entre 320 aproximadamente en la mujer y 420 en el varón.
3: Perfecto. Y Marisol, para quienes quieran también asesoría personalizada, porque es una realidad que cada persona y cada cuerpo es un mundo aparte, ¿cómo podemos contactarte?
5: Bueno, a través de mis redes sociales, marisolpardocelis.nutricion, me pueden contactar ahí o el celular 261-599-3003.
4: Bien, tenés tu consultorio, nos comentabas, en la calle Barcala también.
5: Así es, en la calle Barcala 359 de Ciudad.
4: Claro, podemos pedirle un turno y hacer los análisis correspondientes para saber qué nos está faltando. Y por último, me gustaría que agregues, para sentirnos un poquito con más energía, ¿qué nos recomendás que aportemos día a día, que esté al alcance de todos? ¿Algún alimento? ¿Alguna fruta?
5: Bien, yo haría un menú día a día y diría, bueno, en un día completo, vamos a hacer un día completo y decir, bueno, en el desayuno incorporar una fruta, principalmente un cítrico, dos nueces, una porción de proteína o un yogur o huevos revueltos. En el almuerzo, hojas verdes para incorporar magnesio, semillas para incorporar derivado de los ácidos grasos esenciales, una porción de proteínas y también una porción de arroz o una porción de legumbres. Principalmente las legumbres, porque también nos aportan proteínas y nos aportan fibras y nos dan mucho más saciedad. En la media tarde podemos o repetir ese yogur, que nos va a dar un probiótico natural y nos va a dar energía con frutos rojos, y ahí tenemos mucha energía vital para el organismo. Y a la noche no dejar de consumir la remolacha, que es un precursor del óxido nítrico, nos da nitrato a la sangre y también es vasodilatador, es antiinflamatorio, es protector cardiovascular. Y también podemos incorporar nuevamente las hojas verdes para seguir incorporando el magnesio, ya que hablamos del magnesio. Y de esta forma estamos completos de energía.
3: Súper nutridos, totalmente.
4: Bueno,
3: totalmente.
4: Qué bien, muchísimas gracias por tus recomendaciones. Y qué importante estos tips que nos das. Muchas gracias por visitarnos hoy.
3: Gracias, Marisol, y feliz día.
5: Bueno, muchas gracias. Gracias a ustedes, gracias a todos nuestros oyentes.
3: 12 horas 48 minutos en la República Argentina, 10 grados la temperatura actual en la ciudad de Mendoza. Recordemos que estamos a tan solo un grado de la máxima esperada para el día de hoy, de 11 grados. Gracias por estar escuchando Red 101 y quédate atento, que a las 13 horas llega Radio Francia Internacional y otro boletín de noticias.
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0: Son las 6 de la tarde en París de este martes 11 de agosto y escuchan en directo una nueva ronda informativa de Radio Francia Internacional. En los controles se nos acompaña Alexander Cayuela y estos son nuestros titulares.
1: Andreína Flores.
0: Aumenta el número de víctimas por el terremoto en Colombia. Ya se cuentan al menos 181 fallecidos y casi 1.300.

0: Cientos heridos. Las labores de rescate se intensifican en Cali, Pereira, Quibdó y Manizales, mientras se coordina la ayuda internacional. En Siria, un tribunal condenó a muerte al antiguo presidente Bashar al-Assad tras un juicio celebrado en ausencia que lo declaró culpable de crímenes atroces cometidos durante casi 14 años de guerra civil. Y más de la mitad de la superficie de la Unión Europea está afectada por la sequía tras un mes de julio históricamente caliente y seco. Esto está afectando principalmente a la producción agrícola. Estos son los titulares de la jornada. Vamos ahora con el desarrollo de la noticia aquí en Radio Francia Internacional. Emergencia nacional en Colombia. El terremoto de este lunes ya ha causado 181 fallecidos y casi 1.300 heridos. La prioridad en estas primeras 48 horas es rescatar a las víctimas que se encuentran bajo los escombros, especialmente en las ciudades de Cali, Manizales, Quibdó y Pereira. 165 edificios han colapsado. Nuestra corresponsal en Colombia, Nayet Benrabah, nos describe la labor de los rescatistas a esta hora.
1: Siguen trabajando. Amaneció Colombia todavía buscando a las víctimas bloqueadas en los escombros. Ayer muchos equipos llegaron para apoyar, entonces hoy nuevos van a llegar también, anunciados por ejemplo por la ciudad de Medellín y Bogotá. Hay todavía mucha esperanza para encontrar otras personas porque ayer lograron conseguir varias víctimas, entre ellos un bebé de 6 meses y su familia allá. Y la Cruz Roja Colombiana ya activó una sala nacional de crisis. Sus equipos de búsqueda y rescate de los departamentos de Antioquia, Quindío, Caldas ya están desplegados y operativos. El gobierno también ayer anunció una ayuda financiera para las víctimas, un subsidio para el arriendo para poder permitir a las familias de pagar un alquiler mientras sus casas o sus edificios estén reconstruidos. También ciudades como Cali abrieron desde ayer un albergue de emergencia, hasta varios, para atender a la gente. Y en todo el país hay operaciones de solidaridad en todas partes, punto de colección de dones, de víveres para víctimas. Desde ayer, por ejemplo, vimos en la tarde gente activándose en Bogotá, en Medellín, para organizar cartones y llenar los camiones para enviar a las víctimas.
0: Gracias a Nayet Benrabah desde Medellín, Colombia. Y mientras tanto, en Cali, el Hospital Universitario del Valle, considerado uno de los más importantes del suroccidente de Colombia, sufrió el colapso de una de sus torres. Se vieron obligados a evacuar a todos los pacientes y sus servicios se han reducido considerablemente. De momento, no pueden recibir nuevos pacientes. Conversamos con Irne Torres Castro, gerente del Hospital Universitario del Valle.
2: El día de ayer tuvimos una fractura de 5 espolones que llenan el hospital, se desplomó un espolón. Los espolones son los sitios donde están los pacientes hospitalizados y al mismo tiempo tuvimos una fractura del 80% de la institución. Lamentablemente tuvimos graves, tres heridos, digamos, trabajadores del hospital en el momento de evacuación, tuvieron lesiones y otros pacientes que... Incluso estamos todavía en búsqueda de 5 pacientes que no encontramos. Estamos en el censo y creemos que pueden estar, ojalá no estén allí, en el sitio, en el área que se derrumbó el día de ayer. Hoy el hospital, cuando ya lo miramos, pierde una capacidad operativa del 40% en hospitalización. O sea, de 600 pacientes que pudiéramos nosotros hospitalizar, vamos a poder hospitalizar únicamente 350 pacientes. En ese momento no tenemos ningún tipo de servicio ambulatorio, no hay consulta externa, no hay cirugía, procedimientos ambulatorios.
0: Y a nivel internacional ya comienza a activarse la ayuda. Estados Unidos anunció que destinará más de 15 millones de dólares para atender la tragedia en Colombia, mientras que otros países de América Latina y del mundo se preparan para enviar equipos de rescate. La organización francesa Médecins du Monde, Médicos del Mundo, sufrió la destrucción de su sede en Quibdó, en el departamento del Chocó. Desde París, el responsable de la organización para América Latina, Johan Maldonado, explica las dificultades que se viven en el terreno.
3: La gente no tiene acceso al agua, no tiene acceso tampoco a la electricidad. Por ejemplo, en Quibdó, al momento no hay electricidad, hay muy pocas comunicaciones. Entonces, todo eso son las necesidades básicas. Las casas, muchas están destruidas. Podemos aportar agua a través de camiones, por ejemplo, y distribuir objetos de primera necesidad para las personas que están en la calle, que han perdido todo, todas sus casas, sus pertenencias. Aportar una respuesta en salud a las personas afectadas. Y también intentamos aportar a salud sexual y reproductiva, el seguimiento de las personas embarazadas y siempre salud mental.
0: Y añadimos también que las autoridades colombianas han decretado toque de queda en Pereira y Cali durante la noche para evitar robos y delitos en general en medio de la tragedia. En Cali, el alcalde anunció igualmente el despliegue de la fuerza militar. En Siria, un tribunal condenó a muerte al antiguo presidente Bashar al-Assad tras un juicio celebrado en ausencia que lo declara culpable de crímenes atroces cometidos durante casi 14 años de guerra civil. Escuchamos al juez Fajr al-Din al-Aryan anunciando la sentencia a muerte y señalando los crímenes de lesa humanidad y de guerra cometidos por Assad. Carlos Pizarro nos cuenta más.
4: Asesinato premeditado, homicidio internacional de más de una persona, homicidio internacional de menores de 15 años, tortura, con resultados de muerte y privación de libertad en múltiples ocasiones. Son los delitos considerados crímenes contra la humanidad y de guerra por los que Bashar al-Assad fue condenado a muerte este martes por un tribunal sirio. Esta sentencia corresponde al compromiso adquirido por las autoridades de transición para juzgar al dictador que derrocaron tras 13 años de guerra civil. En abril, la justicia habría iniciado acciones legales contra el expresidente y otros responsables de todos ellos. Solo un exfuncionario de seguridad, Atif Najib, fue acusado presencialmente en Damasco. Los demás se encuentran desaparecidos. Recordemos que Bashar al-Assad huyó con su familia a Moscú durante la toma de Damasco en diciembre de 2024 por parte de una coalición liderada por islamistas. En su huida, abandonó altos funcionarios y responsables de seguridad. Algunos de ellos se habrían exiliado en el extranjero o habrían encontrado refugio en el feudo costero de la minoría Alawi, a la que pertenece su clan. La caída de Bashar al-Assad, quien había sucedido a su padre Hafez en el año 2000, puso fin a más de medio siglo de dominio absoluto de su clan familiar.
0: Gracias, Carlos. Y el Parlamento turco acaba de aprobar una nueva ley que busca poner fin al conflicto de 4 décadas con el PKK, el Partido de los Trabajadores del Kurdistán, considerado por la Unión Europea y Estados Unidos como una organización terrorista. La ley que se aprobó hoy incluye una amnistía parcial, pero no menciona qué sucederá con el fundador de este grupo que lleva en prisión 27 años. Los detalles con Aida Palau.
5: Se trata de una ley histórica que fue aprobada con 468 votos a favor, 88 en contra y 6 abstenciones. Una ley que prevé el regreso a la vida civil de algunos de los combatientes del PKK, el Partido de los Trabajadores del Kurdistán. Para ello se ofrece una amnistía parcial. Se espera que se liberen a unos 3.500 detenidos, un tercio de los presos vinculados a este grupo a cambio de que depongan las armas. Si los liberados no reinciden, se archivarán las causas y se anularán las condenas. Quedan excluidos de la amnistía los que hayan participado en delitos graves como el asesinato. Abdullah Öcalan, el fundador del PKK, que lleva casi 3 décadas entre rejas, instó hace 18 meses a sus seguidores a dejar las armas. Sin embargo, como el texto que se acaba de aprobar no especifica qué será de Öcalan, el PKK ya ha advertido que si no lo liberan, muchas disposiciones de esta ley quedarán en letra muerta. A pesar de todo, se trata de un primer paso legislativo para encontrar la paz con el gobierno turco y el PKK tras décadas de violencia.
0: En Hungría, el Parlamento eligió hoy al nuevo presidente de la República y hablamos de András Baca, antiguo presidente de la Corte Suprema de Hungría. Recordemos que tras la victoria en las elecciones del primer ministro húngaro Péter Magyar, él había prometido borrar la antigua élite del poder y con una mayoría aplastante en la Asamblea Nacional eligió entonces a András Baca. Natalia Olivares nos describe su perfil.
6: Conocido como el juez que le dijo no a Víctor Orbán, en 2012 András Baca fue destituido de su cargo como presidente de la Corte Suprema de Hungría por el Ejecutivo después de haber denunciado una purga política de la magistratura. En ese momento, los jueces se vieron obligados a jubilarse a los 62 años y no a los 70, como lo establecía la edad legal de jubilación en ese país. El magistrado denunció una purga disfrazada para poner fieles políticos de Víctor Orbán en esos puestos claves. 4 años más tarde, Baca obtuvo una sentencia favorable ante el Tribunal Europeo de Derechos Humanos, que reconoció el carácter político de su destitución. Sin embargo, Víctor Orbán, que permaneció en el poder desde el 2010 hasta 2026, no cambió la ley, pero András Baca forjó su notoriedad política nacional e internacional. El magistrado de 73 años fue juez del Tribunal Europeo de Derechos Humanos durante 15 años y es conocido por su independencia política en Hungría. El presidente tiene un papel más bien protocolario, pero puede negarse a firmar leyes que considere contrarias al derecho.
0: Gracias a Natalia. Y aquí en Francia, restricción de aguas. El termómetro va a marcar nuevamente 40 grados en los próximos días, en lo que va a ser la tercera ola de calor que vive el país en este verano. Pero según datos satelitales del Observatorio Europeo Copernicus, más de la mitad de la superficie de la Unión Europea está afectada por la sequía tras un mes de julio históricamente caliente y seco. Unas condiciones que traen múltiples consecuencias. Detalles con Rafael Morán.
7: Un mes de julio excepcionalmente cálido en España, récords de temperatura en Austria y Eslovaquia con 42 grados y una sequía que afecta gran parte del territorio francés. Pocos son los países europeos que se salvan de las temperaturas anormalmente altas. Además de los impactos para la agricultura, el bajo nivel de los acuíferos, ríos y lagos afecta el suministro de agua. En Francia, el uso del agua está restringido en el 70% de los departamentos y en 80 municipios del país se ha paralizado el suministro de líquido vital, como en Clairvaux-le-Lac, en el este de Francia, comuna que dirige Silversey.
8: El miércoles y el jueves pasado hemos interrumpido el servicio de suministro de agua potable. El departamento de Jura vive una crisis hídrica en sus aguas superficiales porque no ha llovido de manera significativa desde hace 2 meses y tampoco lloverá en las próximas 2 semanas.
7: Las temperaturas elevadas afectan también la producción de energía nuclear en Francia. El país paralizó el 15% de su potencia eléctrica por causas medioambientales. La reducción del caudal de los ríos o las temperaturas del agua demasiado elevadas han llevado a paralizar varios reactores nucleares que dependen del agua de los ríos para enfriarse. Una situación que se repetirá con la multiplicación de las olas de calor extremo a causa del cambio climático.
0: Y con esta noticia ponemos punto final a este resumen de Radio Francia Internacional. Les acompañó Andreína Flores.
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11: 13 horas 13 minutos en la República Argentina, 10 grados la temperatura actual en la ciudad de Mendoza. Recordamos que la máxima esperada para el día de hoy es de 11 grados y la humedad del 46%. En los micrófonos, Candela Carretero, quien les habla, en los controles, Emilio Colombi. Ya escuchamos el panorama internacional con Radio Francia Internacional. Vamos a títulos locales y nacionales. Continúa cerrado el paso internacional Cristo Redentor. Hablamos de que el paso internacional Cristo Redentor permanece cerrado este martes 11 de agosto debido a las inclemencias climáticas que todavía afectan a la alta montaña. Como consecuencia, el sistema integrado Cristo Redentor decimos que figura como cerrado hasta nuevo aviso y aún no hay una fecha confirmada para la reapertura. Ya llevamos 28 días consecutivos superando el récord de días consecutivos que era de 26 días registrado durante un temporal en el 2023. Alerta roja y sanitaria por el terremoto en Colombia, donde confirman más de 180 muertos. Reiterando el aspecto internacional, decimos que un terremoto en Colombia de magnitud 7.4 sacudió este lunes el territorio nacional, dejando un saldo trágico de al menos 180 personas fallecidas. También hay 1.300 heridos y además de 2.000 desaparecidos en diversas regiones. El fuerte sismo con epicentro en Chocó provocó colapsos severos en la infraestructura vial y edilicia en el occidente y en el centro del país. Agregamos que según lo informado por el medio local El Tiempo, el terremoto ocurrió durante la mañana y desató pánico masivo en ciudades populosas como Cali, Manizales y Pereira. Además, los equipos de salvamento urbano trabajan incansablemente entre los escombros con el objetivo de localizar a personas atrapadas. En tanto, el Servicio Geológico advirtió que aún continúan las réplicas en la zona afectada. Escándalo en el Martín Zapata por la proyección de imágenes sexuales. Compartimos un episodio ocurrido en la Escuela de Comercio Martín Zapata en la ciudad de Mendoza que generó preocupación entre estudiantes y autoridades de la Universidad Nacional de Cuyo. Básicamente, durante una clase de un taller preuniversitario, un docente, quien además es uno de los dos vicedirectores de la institución, proyectó accidentalmente en el televisor del aula imágenes de contenido sexual que se encontraban almacenadas en su computadora personal. El hecho ocurrió el viernes 7 de agosto y derivó posteriormente en una denuncia y en un procedimiento administrativo. Agregamos que la situación se produjo durante el taller de articulación preuniversitaria de ingeniería, una propuesta destinada a estudiantes de los últimos años del secundario y de la que participan alumnos de distintas escuelas dependientes de la UNCuyo. El gobierno reglamentó el cobro de atención médica a extranjeros no residentes. Una de las noticias del día es que el gobierno nacional reglamentó el procedimiento para que los hospitales públicos nacionales puedan cobrar las prestaciones sanitarias no urgentes a extranjeros que no tengan residencia permanente en el país. Según indicó Clarín, el nuevo esquema alcanza a los extranjeros que no sean residentes permanentes y para quienes tengan residencia permanente van a mantener acceso al sistema de salud público nacional en igualdad de condiciones que los ciudadanos argentinos, siempre y cuando puedan acreditar su condición migratoria. Por otro lado, para los extranjeros no residentes se establecieron dos alternativas para acceder a prestaciones que no sean de emergencia. Por un lado, contar con un seguro de salud, en cuyo caso el hospital podrá facturarle a la compañía aseguradora, o por el otro lado, abonar previamente el costo de la atención. Se oficializó la millonaria licitación del control unificado con San Juan. Informamos que el gobierno de Alfredo Cornejo oficializó este martes el llamado a licitación para poder construir el control unificado policial y fitosanitario Mendoza-San Juan, una obra que tiene como objetivo concentrar en un mismo punto los controles de seguridad y sanitarios que generalmente se realizan en el límite entre ambas provincias. Agregamos que la medida quedó establecida mediante el decreto 1437, publicado este martes en el boletín oficial, luego de que Cornejo anuncie el proyecto junto al gobernador sanjuanino Marcelo Reyo. La norma aprueba toda la documentación técnica y legal necesaria para poder avanzar con la licitación pública. Hablando del ámbito del deporte, citamos a Ovación 1, ya que Independiente Rivadavia juega con Fluminense en el Maracaná por la ida de los octavos de la Libertadores. Decimos que en el marco del partido de ida de los octavos de final de la Copa Libertadores, Independiente Rivadavia se verá las caras con Fluminense. El encuentro se disputará este martes desde las 19 horas de Argentina en el Estadio Maracaná de Río de Janeiro, Brasil. Cristian Garay de Chile será el árbitro encargado de impartir justicia en el duelo entre brasileños y argentinos. Agregamos que la vuelta del partido está prevista para el martes 18 de agosto a las 19 horas, nada más y nada menos que en el Estadio Malvinas Argentinas. Esta mañana escuchamos en el servicio de noticias la columna de José Luis Toso. Reiteramos.
12: Hay un tema que no es de la política del día a día, pero que me parece, por la trascendencia que tiene, es fundamental recordar y tener en cuenta. En la región nos hemos sorprendido con dos terremotos, o tres, porque fueron dos en Venezuela casi simultáneos, y el de ayer en una amplia región de Colombia, terremotos de gran magnitud, con daños severos y una elevada cantidad de víctimas, muertos y desaparecidos. Se notó la diferencia en el manejo de la tragedia entre Venezuela y Colombia, esto es indudable. Colombia está mucho más preparada desde todo punto de vista, incluso a través del control de las estructuras sismorresistentes, a pesar de lo cual hubo grandes daños y todavía hay mucho por hacer y evaluar y contabilizar, lamentablemente, en cuanto a víctimas. ¿A qué me refiero cuando hablo de estar atentos? En estos tiempos, después del terremoto de Venezuela, también hubo un terremoto, un movimiento sísmico muy fuerte en Perú, que no llegó a tener las características de terremoto, pero fue un movimiento que generó mucha alerta también en Perú. Vivimos en una zona sísmica. No podemos negar que se está trabajando desde hace varios años en Mendoza de manera correcta en cuanto a la modernización de los sistemas de construcción sismorresistente, que es algo indispensable en nuestra región, pero bueno, por las condiciones socioeconómicas de gran parte de la población, es indudable que todavía tenemos un amplio sector de construcciones que probablemente no reúnan las condiciones necesarias e indispensables para soportar un sismo de gran magnitud. El estado de alerta yo creo que debe ser instalado a raíz precisamente de la sucesión cercana de estos dos terremotos en un área sísmica como la que también estamos incluidos, los mendocinos, los sanjuaninos, gran parte del norte argentino y hasta, ¿por qué no?, sectores de Córdoba y San Luis, pero fundamentalmente porque estamos en línea con Chile, que es una zona sísmica cercana con la cual compartimos experiencias. Y recordar que el último gran sismo que tuvo Mendoza allá por el año 1985, si bien no dejó muchas víctimas, sí dejó daños estructurales que hicieron colapsar gran cantidad de viviendas y que dieron paso a la modernización o a la revisión de los sistemas de construcción antisísmica o correctamente denominada sismo resistente, que se han ido perfeccionando con los años y que merecen de tanto en tanto una revisión tanto a nivel provincial como de las respectivas municipalidades. Así que hoy nos apartamos en esta columna un poquito de la política diaria, de la economía diaria, de los temas que hacen al día a día de la actividad partidaria para insistir con esto, ¿no? Estar atentos, reforzar las medidas de prevención que se hacen fundamentalmente en escuelas, en colegios, en oficinas públicas, en hospitales, reforzar todas las medidas de prevención y no dejar pasar en forma inadvertida estos fenómenos naturales que provocan desgracias personales, que provocan destrucción y que dejan inevitablemente una situación social muy complicada en los lugares que se ven afectados.
10: En Tránsito.
11: Esa fue la columna de José Luis Toso. 13 horas 23 minutos en la República Argentina, 10 grados la temperatura actual en la ciudad de Mendoza. La máxima esperada para el día de hoy es de 11 grados y la humedad del 46%. Te recuerdo que podés escribirnos a nuestro teléfono al 261-7555-101. También te invitamos a que nos sigas a través de nuestras redes sociales @red101.mza, tanto en Facebook como en Instagram. Y por supuesto, si ya no podés sintonizar la 101.5, podés escucharnos a través de nuestra página web www.red101.com.ar. Mi nombre es Candela Carretero, te cuento que al inicio de la mañana a primera hora escuchamos el servicio de noticias a cargo de Carlos Lagos con el análisis de José Luis Toso. También estuvo a mi lado Karina Martín recorriendo justamente los aspectos más importantes del ámbito musical con un especial que estuvo imperdible justamente de Chicago. En los controles, Emilio Colombia, en la producción general, Marcelo De Ambrosi. Te invitamos a que escuches nuestra programación musical las 24 horas del día, todos los días, y nos encontramos mañana desde las 7 de la mañana en el servicio de noticias. Que tengas una excelente tarde. Chau, chau.
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0: 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Esta es la hora Red. 13:33 minutos. 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

Esta es la hora red. 14:03. 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

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Esta es la hora red. 14:29 minutos. 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
0: 14:58 minutos.
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Esta es la hora Red. 15:33. 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

0: 16, 2 minutos.
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Esta es la hora Red. 16:30 minutos. 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
0: 17:02.
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Esta es la hora Red. 17:30 minutos. 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

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Esta es la hora Red. 17:59 minutos. 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

Esta es la hora red. 18:30 minutos. 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

0: 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Esta es la hora Red. 19:01. 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

0: Esta es la hora red. 19:29 minutos. 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
1: Paul McCartney. Queenie Eye.

0: 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Esta es la hora Red. 22 minutos. 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

0: de Sun Goes. Redfoo junto a Stevie Wonder.
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Esta es la hora Red. 20:32 minutos. 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

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Esta es la hora Red. 20:59. 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